Buenas noches. Bienvenidos a la previa de susurros. Por la 103.9 FM Radio Altagracia y 103 Streaming. Este espacio donde queremos que comiences a bajar un cambio, a bajar el ritmo, a respirar distinto y a prepararnos para compartir una hora de buena música y emociones. Como cada viernes por la noche, es un placer abrirles la puerta de este encuentro. Y ya está todo listo.

0: presentado. Entonces, le vamos a dar la consigna de esta noche, que va a comenzar ahora y también va a continuar en el programa de Susurros de Marisa Carena hasta las 12 de la noche. Y la consigna es la siguiente. ¿Crees que las emociones se contagian? ¿Puede contaminar nuestro estado de ánimo el de los otros y viceversa? ¿Qué consigna? Bueno, comenzá a pensarla, porque tenés tiempo, justamente hasta la medianoche, y dale, sumate y contanos, ¿qué pensás?
1: Para ello te podés comunicar al mensajero de la radio, el 3547-577681, ahí nos dejás un mensaje, nos dejás un audio, y contanos esto de qué pensás, qué pasa. Si nosotros hoy estamos enojados o estamos tristes, ¿podemos contagiar esas emociones, esa emoción que nosotros tenemos a otra persona? Si estamos si estamos alegres.
0: Alegres, sí.
1: Si estamos alegres, ¿transmitimos esa alegría a los demás? Contanos.
0: Si estamos tristes.
1: Exacto.
0: Melancólicos.
1: Ahí, bueno, esperamos que nos cuenten.
0: Sí, por supuesto.
1: Que nos cuenten. Y bueno, entonces decíamos que nos dejes tu audio, que nos dejes tu mensaje y los tres últimos números de tu DNI, porque entonces vas a estar participando de una cena para dos personas en la Piazza Restaurant. Te contamos también que podés bajar la aplicación de la radio. Ahí nos buscás en la 103.9 FM Radio Altagracia, en donde por el momento nos vas a ver. Pero no estamos solo en el aire. También nos podés seguir por Twitch, por Kick, por Instagram y por Facebook. Así que echa todas las presentaciones.
0: Así que subí el volumen, abrí el corazón, porque este viaje comienza ahora.
1: Bien, y empezamos con la primer canción. Decimos muchas veces que hay canciones que no necesitan demasiadas palabras para emocionar, porque nacen desde un lugar profundo, muy profundo del alma. Té para tres. Fue escrita por Gustavo Cerati y forma parte del álbum Canción Animal de Soda Stereo. La historia detrás de esta canción es una de las más íntimas de la carrera de Cerati. Nació después de un momento familiar muy doloroso. Una tarde en la que Gustavo estaba junto a sus padres, Juan José Cerati y Lillian Clark, compartiendo un té mientras recibían una noticia muy difícil. A su padre le habían diagnosticado cáncer. En ese momento quedó grabado en la memoria del músico. Tres personas sentadas alrededor de una mesa, intentando asimilar una realidad que cambiaba todo. Tres tazas de té, un silencio enorme y emociones que no podían expresarse con palabras. Por eso la canción habla de una escena sencilla, una escena cotidiana, pero cargada de sentimientos. En realidad no cuenta una gran historia con esos personajes imaginarios, sino que habla de realmente de un instante, una fotografía de la realidad, una fotografía emocional de una familia enfrentando el dolor. Con una letra breve pero profundamente sencilla, Cerati logró transformar una experiencia personal en una canción universal. Porque todos en algún momento de la vida tuvimos una mesa, tuvimos una charla o un instante que quedó marcado para siempre. Té para tres no habla solamente de tristeza. habla del amor, habla de la

0: familia, de esos momentos donde la compañía de quienes amamos se vuelve sumamente importante. Una canción que demuestra que a veces las historias más pequeñas son las que dejan las huellas más grandes. Entonces, les propongo que escuchemos Soda Stereo con Té para Tres.
1: Escuchemos.

0: Estamos de vuelta, pasaron 15 minutos de la hora 21.
1: Bueno, voy a leer un mensaje.
0: Bueno, léalo.
1: Que siempre llega, la que siempre está, los que siempre están. Dice, hola, buenas noches, estamos escuchándolos. Besitos, hermosa música desde San Francisco, Lali, Carlos, Martín. Como
0: gracias.
1: Siempre, gracias. Los siempre. Queremos, los queremos mucho y los extrañamos.
0: Como en cada programa, gracias.
1: Sí.
0: Hay canciones que nacen de un recuerdo y otras que nacen de una mirada, de la capacidad de detenerse un instante y observar una realidad que muchas veces pasa frente a nosotros. 11 y 6 fue escrita por Fito Páez y forma parte de su álbum Giros. La canción cuenta la historia de dos chicos que se encuentran en las calles de Buenos Aires. Un chico y una chica, más precisamente en Corrientes y Uruguay, en el Café de la Paz. ¿Qué café, por Dios? Un café de bohemios.
1: Mire usted.
0: Un chico y una chica que, a pesar de sus dificultades, construyen un pequeño mundo propio basado en el cariño. Basado en la compañía. Basado en la ilusión. Fito Páez se inspiró en esas historias que veía en la ciudad, en esos personajes anónimos que muchas veces quedan invisibles para la sociedad. No buscó solamente contar una situación triste, sino mostrar la ternura que puede existir incluso en los momentos más difíciles. El título, 11 y 6, hace referencia a la edad de los chicos, el de 11, ella de 6, que se ganan la vida vendiendo flores en los bares, con una melodía dulce y una letra llena de imágenes. Así Fito logró transformar una escena cotidiana en un relato inolvidable. Porque una canción que habla de la infancia, de la necesidad de afecto, de la esperanza y de esos pequeños refugios que las personas construyen para sentirse acompañadas. Justamente a veces no hacen falta grandes cosas para sentirse feliz. A veces alcanza una mirada, una compañía y alguien que nos haga sentir que no estamos solos. Una historia de dos vidas que quizás muchos no vieron, pero que Fito Páez convirtió una canción que todavía emociona. Escuchamos entonces a Fito Páez en 11 y 6 y luego nos vamos a la tanda. Vamos.

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0: Y estamos de vuelta en la previa de Susurros.
1: Hay canciones que emocionan con su melodía y otras que conmueven por la historia que esconden detrás de ella o detrás de cada una de las palabras que esta historia cuenta. Estoy hablando de Bailando con tu sombra, conocida también como Alelí. La obra fue escrita por el gran Víctor Heredia y alcanzó una enorme popularidad cuando Abel Pintos la interpretó en su álbum Sentidos. Con esta canción, además, Abel obtuvo la Gaviota de Plata como ganador de la competencia internacional del Festival de Viña del Mar en 2004. Con el paso de los años, comenzó a difundirse una historia sobre el origen de esta canción, la de un preso que, arrepentido de haber matado a la mujer que amaba, decía que cada noche bailaba con su sombra en la celda. Esta anécdota se hizo muy conocida y ayudó a que muchos escucharan la canción desde esa mirada. Sin embargo, no está confirmada por Víctor Heredia como el verdadero origen de la obra, por lo que se debe tomar como un relato popular asociado al tema, más que como un hecho comprobado. Lo que sí transmite la canción es el peso del arrepentimiento, la nostalgia, el dolor de haber perdido para siempre a la persona que daba sentido a su vida. Una historia intensa, poética y profundamente conmovedora. Entonces les propongo que escuchemos Bailando con tu sombra en la inconfundible voz de Abel Pintos.
0: Escuchemos.

Y estamos de vuelta. Y hay canciones que nacen del desamor, pero también existen aquellas que son una verdadera celebración del amor. Yolanda es una de ellas. Fue escrita por Pablo Milanés e inspirada en una historia completamente real. La canción está dedicada a Yolanda Benet, quien fue su compañera y uno de los grandes amores de su vida. Pablo Milanés la compuso en un momento de plenitud personal, cuando sintió que había encontrado a esa persona capaz de cambiarle la vida. No quiso escribir una gran declaración llena de promesas, sino algo mucho más sencillo y profundo. Poner en palabras la felicidad de amar y sentirse amado. Por eso la letra transmite serenidad, ternura y gratitud. Habla de ese amor que no necesita exageraciones, porque encuentra su fuerza en los pequeños gestos, en la compañía, en la certeza de haber encontrado a alguien especial. Con el paso de los años, Yolanda dejó de ser solo una canción dedicada a una mujer. Se convirtió en un himno para quienes alguna vez sintieron que el amor les dio un nuevo sentido a la vida. Porque hay personas que llegan sin hacer ruido,

Canción dedicada a una mujer. Se convirtió en un himno para quienes alguna vez sintieron que el amor les dio un nuevo sentido a la vida. Porque hay personas que llegan sin hacer ruido y terminan cambiándolo todo. Y cuando un artista logra transformar ese sentimiento en música, la historia de

Bueno, y ahora seguimos con una canción para mi gusto hermosísima. De esas canciones que no fueron escritas para una persona en particular, sino para invitarnos a reflexionar sobre la vida. Estoy hablando de No basta. Fue escrita por Franco De Vita y nació de una realidad que el artista observaba con frecuencia. Padres que trabajaban sin descanso para darle todo a sus hijos, pero que muchas veces no podían ofrecerle lo más importante: su tiempo, su presencia, su afecto. Franco De Vita quiso transmitir un mensaje claro: el amor no se demuestra únicamente con regalos,

con estudios o con un buen pasar económico. Los hijos también necesitan abrazos, necesitan conversaciones, necesitan límites, compañía y sentir que sus padres están verdaderamente presentes. Por eso la letra dice que no basta con llevar el pan a la mesa o cumplir con las obligaciones. Educar también significa escuchar, compartir, acompañar y estar cuando más se necesita. Con el paso de los años, esta canción trascendió generaciones y se convirtió en la reflexión para muchas familias. Es un recordatorio de que el tiempo es uno de los regalos más maravillosos que podemos ofrecer a quienes amamos, porque hay cosas que el dinero nunca podrá reemplazar. Y estoy hablando de un abrazo, de una charla, de una tarde compartida, o simplemente estar ahí. Eso puede marcar la diferencia de toda una vida. Escuchemos ahora entonces esta canción, quien sigue invitándonos a pensar sobre el verdadero significado de ser padres y de estar presentes. Franco De Vita con No Basta.

Hay canciones que nacen cuando el amor ya terminó. Y lo único que queda es mirar hacia atrás y preguntarse en qué momento todo cambió. Me dediqué a perderte. Fue interpretada por Alejandro Fernández y escrita por el compositor mexicano Leonel García. Leonel García contó que la inspiración surgió de experiencias reales y de la sensación de descubrir demasiado tarde que una relación importante se había ido apagando. La canción habla de ese instante en el que la persona comprende que, por descuidos, silencios o errores, terminó alejando a quien más amaba. Esa es justamente la fuerza de esta historia. No buscar encontrar culpables, sino reconocer que muchas veces el amor no termina de un día para otro. A veces se va perdiendo de a poco. Cuando dejamos de escuchar, de valorar o de cuidar a la otra persona. Por eso la letra conecta con tanta gente. Porque habla del arrepentimiento, de las oportunidades que no vuelven y de esa pregunta que muchas personas se hacen alguna vez. ¿Qué habría pasado si hubiera amado un poco mejor? Con una interpretación intensa y llena de emoción, Alejandro Fernández convirtió esta composición en uno de los grandes clásicos de la música romántica en español. Escuchemos ahora una canción que nos recuerda que el amor necesita cuidado todos los días, porque cuando nos damos cuenta de lo que perdimos, muchas veces ya es demasiado tarde. Escuchamos a Alejandro Fernández con Me dediqué a perderte.

0: Bueno, continuamos.
1: Continuamos en la última parte del programa.
0: Hay canciones que nacen de una historia de amor. Otras canciones nacen de una despedida. Y algunas surgen de un momento profundo de reflexión. Cuando una persona siente la necesidad de agradecer, de pedir y valorar lo verdaderamente importante. A Dios le pido. Una canción escrita por Juanes que se convirtió en una de las más representativas de su carrera. Juanes contó que la compuso en un momento muy especial de su vida, cuando se basó en experiencias personales, en el nacimiento de una nueva etapa para él y también por el deseo de proteger a las personas que más amaba. Más que una canción, quiso escribir una especie de oración hecha música. Por eso en cada verso le pide a Dios cosas sencillas pero muy esenciales. Salud para su familia, paz para su tierra, fuerza para seguir adelante, la posibilidad de amar y vivir con esperanza. La grandeza de esta canción está en lo que no hablar de riquezas, en no hablar de éxitos, sino que habla de esos deseos que casi todos compartimos. Cuidar a quienes queremos, vivir en paz y tener motivos para seguir soñando. Con una melodía cálida y un mensaje universal, A Dios le pido trascendió fronteras y se convirtió en un himno de esperanza para millones de personas. Porque al final de cuentas, cuando hacemos un balance de la vida, descubrimos que las cosas más importantes no se pueden comprar. Y estoy hablando del amor, estoy hablando de la salud, la familia, la paz

0: y la esperanza. Escuchemos ahora esta canción que nació como una oración del corazón y terminó convirtiéndose en un himno para toda una generación. Hablo de Juanes, A Dios le pido.
1: Y antes de escucharla, ya estamos en el final del programa.
0: Ya se nos hizo corto.
1: Llegamos en esta noche que recorrimos historias que nacieron de emociones reales. Porque detrás de muchas de las canciones que forman parte de nuestra vida, hubo un amor, una despedida, un encuentro, una promesa o un recuerdo que alguien decidió convertir en música.
0: Y quizás que sea el verdadero milagro de una canción, que una experiencia íntima termine convirtiéndose en una emoción de millones de personas. Desde hoy, seguramente, muchas de las melodías ya no volverán a sonar igual, porque ahora conocemos el motivo por el que fueron escritas.
1: Así es.
0: El sentimiento que les dio origen y el corazón que se escondía detrás de cada palabra.
1: Gracias por acompañarnos durante esta hora, por compartir este viaje entre historias, canciones y emociones. Esperamos que hayan disfrutado de esta propuesta, tanto como nosotros disfrutamos preparándolas. En unos minutos ya comienza el gran programa de Marisa Carena, Susurros, con 2 horas de la mejor música romántica, mensaje, historia y con la compañía de la señora, de la voz, Marisa Carena. Los invitamos a quedarse del otro lado porque la noche recién empieza.
0: Bueno, nosotros les decimos que tengan una hermosa noche, que recuerden que mientras exista una canción capaz de emocionarnos, siempre habrá una historia esperando ser contada. Nos encontramos mañana en tu estación de sábado a partir de las 11, así que los esperamos a todos.
1: Muchas gracias y nos vamos con Juanes. A Dios le pido.
0: Buenas noches.

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Dicen que cuando cae la noche, las estrellas a veces empiezan a conversar entre ellas, que la luna escucha secretos que el sol nunca llega a conocer. Y a mí me gusta pensar que cuando todo parece aquietarse, las emociones salen de su escondite y comienzan a caminar descalzas por el corazón. Hay miradas que abrazan sin tocar, sonrisas que iluminan una habitación entera, personas que llegan con una paz tan inmensa que uno siente ganas de quedarse un rato más a su lado. Y también existen otras, las que traen tormentas, las que sin decir una palabra llenan el aire de tristeza, de enojo, de miedo. Es curioso, ¿no? Nunca vimos tangiblemente ni tocamos una emoción. No tiene un color, no tiene forma, no tiene perfume. Y sin embargo, entra en una casa, cambia la conversación, transforma una familia y hasta puede modificar el rumbo de un día entero. Por eso quiero proponerte hoy algo. Esta propuesta, esta consigna, por el sorteo de la previa de Susurros y Susurros, de una cena para dos personas en la Piazza Restaurant. La consigna es, ¿crees que las emociones se contagian? ¿Pueden cambiar nuestro estado de ánimo, para bien o para mal? ¿Y pensaste alguna vez que vos también le cambiás las emociones a otra persona con lo que llevas dentro? Soy Marisa Carena y me voy a quedar aquí para acompañarte en Susurros hasta la medianoche. En los controles, Quitec Díaz y Federico Jerez, a quienes les digo buenas noches, bienvenidos. Les doy las gracias a Patricio y Anaí por la previa maravillosa que dejaron el público expectante y justo para poder compartir Susurros. Y estamos en nuestra radio, 103.9, Radio Altagracia, la radio de mi ciudad, la que tiene más de 80 años acompañándote. Esperamos tu mensaje al 3547-577-681. Apaga un ratito el ruido del mundo y deja que esta noche sea el corazón quien tiene la última palabra. Y nos vamos a la música, como siempre, que es la que engalana nuestro programa. Llega Cheyenne con Yo te amo. Ricardo Montaner cantándote Tan enamorados. Y Ricky Martin nos dice A medio vivir.

32 minutos, le hemos robado a la hora 22 y comenzamos con los mensajes a la consigna de hoy. Daniel Siandro me dice, mira Marisa, Jesús decía carga tu cruz y sígueme. Me dijo carga la tuya y la de todo el mundo, porque eso nos aplasta espiritualmente. Es posible, es bueno amar y ayudar a todos sin mirar a quién, pero el que tiene que cargar lo suyo y yo lo mío, y no llenarnos de falsas informaciones que generan odio. Hay que saber mirar qué es lo bueno y qué es lo malo, y así andaremos en la vida con un poquito más de alegría a pesar de todo lo que vivimos todos los días. Yo, el panadero amoroso Daniel Siandro, 558. Jessica Fernández, la escritora, la poeta de nuestra ciudad, la poetisa, dice, lo creo totalmente posible, mas si es una persona sensible, más. Jessica 886. Vamos con un mensajito que tenemos en la página de la radio, en el Instagram. Me dicen, creo que es totalmente posible que eso suceda. Gitana de Córdoba. Gracias, gitana querida. Y ahora quiero detenerme un instante. Vamos a dejar los mensajes un rato de lado y quiero contarte que las próximas tres canciones tienen cuatro canciones, tienen nombre propio y también tienen un pedacito de la historia de muchísimas personas. El nombre es Juan Corazón Ramón. Estos bloques son en homenaje del aniversario de su fallecimiento, que fue ayer, el 30 de julio. Falleció a los 80 años en el 2020. Fue una de esas voces que marcaron una época, que acompañaron primeros amores.

amores, bailes de clubes, serenatas, recuerdos y tantas noches donde una canción decía lo que el corazón no se animaba a decir. Dueño de un estilo inconfundible y de una calidez que traspasaba el escenario, supo ganarse el cariño de generaciones enteras. No hacía falta que terminara de cantar. Bastaba verlo aparecer para que el público estallara en aplausos. Hizo muchos covers de canciones italianas, de canciones españolas, de cantantes españoles y también de cantantes franceses. Como por ejemplo esta, Llora el teléfono. Y después, El mundo. Lo escuchamos.

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Lindos recuerdos para muchos. Y en esta noche quiero contarles algo privado. Hace muchos años, cuando yo trabajaba en los casinos, de presentador en los casinos de la provincia de Córdoba, me tocó presentarlo en varios casinos y en varias oportunidades a Juan Ramón. Y desde un costado del escenario tuve el privilegio de mirar algo que recuerdo siempre. Yo no miraba solamente al artista, miraba a los ojos de la gente, a las mujeres que cantaban cada una de sus canciones como si volvieran a tener 20 años. Algunas lloraban y muchas simplemente sonreían con esa expresión que solo aparece cuando un recuerdo hermoso vuelve a visitarnos. Recuerdo también, ¿se acuerdan de la peluquera Mari Navarro? Era mi peluquera durante muchos años. Y ella me contaba que su ídolo era Juan Ramón, que cuando estaba embarazada de su hijo José María, tuvo que estar en cama porque era un embarazo de alto riesgo, y que el único que la acompañaba con los discos era Juan Ramón. Cuando yo me entero que tenía que presentarlo en el casino de Embalse, que era el lugar más cercano donde lo iba a presentar, hablé con su marido y le dije, Oscarcito, ¿te parece que le demos una sorpresa a Mari? Y entonces preparamos un gran póster con una foto chiquita de ella en un costado que decía, gracias por acompañarme en todo mi embarazo. Gracias por darme fuerzas en momentos difíciles, algo así parecido a eso. Y le dijimos a ella que íbamos a ir a Embalse, que yo no quería ir sola en el auto, que íbamos a ir los tres juntos con su marido. Cuando llegamos allá y presento a Juan Ramón en el escenario, la vi a ella largarse a llorar desconsolada y abrazarse con su marido. Y entonces hablé con Juan Ramón y en el momento antes de presentarlo, de que él comenzara a cantar, hice la introducción de esta historia que les cuento hoy a ustedes ahora. Y ella, el marido le entregó eso y ella fue a entregárselo a su ídolo, Juan Ramón. Fue una emoción profunda, tremenda para mí, y ella no se lo olvida en su vida. Recuerdos que se me ocurrieron traer hoy en este homenaje a Juan Corazón Ramón. Vamos a viajar hasta ese rincón del alma donde viven los recuerdos más lindos y lo escuchamos cantar nuevamente. Yo no soy digno de ti. Y el otro, también un tema italiano. En italiano se llama Sapore di sale. Sapore di sale, sapore di mare.

Y ahora que entiendo el italiano y escucho la letra por Juan Ramón traducida, me voy dando cuenta de la diferencia de cómo las cambiaba totalmente a las letras. Pero de todas formas, fue un ídolo indiscutido de una generación completa. Y cuando solo nos faltan 9 minutos para llegar a la hora 23, te cuento que estamos en Susurros por 103.9 Radio Altagracia, la radio que une generaciones. Podés comunicarte con nosotros al 3547-577-681. La consigna de hoy, por una cena para 2 personas en la pieza restaurante, es: ¿crees que las emociones se contagian? ¿Puede contaminar nuestro estado de ánimo el de otros o viceversa? Y ya tengo un montón de mensajes. Celia Celeste Oliva dice: por supuesto que sí pueden. Saco el teléfono de aquí porque no me sirve. Los jóvenes lo manejan mejor a esto. Por supuesto, todo estado de ánimo se contagia y afecta. Como dicen hoy en día, hay amistades tóxicas que contaminan a la gente y lo ponen de pésimo humor sin darnos cuenta. Todo es negro en su vida, todo lo ven mal y negativo. Esa clase de personas hay que evitarlas, porque problemas tenemos todos, pero si vamos a vivir quejándonos siempre, la cosa sale mal. Me anoto para compartir la cena para 2 personas en la pieza restaurante, compartirla con una persona especial. Me lo dice Celia Celeste Oliva, 398. Lucía Iriarte dice: sí, hay gente tóxica que quieren separarte de tu pareja para que tu novio vuelva con su ex, y en mi caso lo lograron. Mi ex novio era una persona tóxica, me llenó tanto de energía negativa. Participo para los sorteos. Mi número de documento 757, Lucía Iriarte. Les vamos a poner me gusta para no volverlos a leer. Y yo pienso que hay personas que tienen el don de entrar a un lugar y llenar de energía. Pero no siempre, porque no podemos estar siempre iguales. A veces estamos tristes, a veces estamos apesadumbrados, desilusionados, y no nos damos cuenta, o estamos pasando por un mal momento y no nos damos cuenta que estamos intoxicando a los demás. Los ponemos nerviosos, los hacemos sentir mal, les hacemos pasar malos ratos. Y en cambio hay momentos

momentos en que estamos luminosos, felices, contentos, y entonces llenamos de luz cada espacio donde llegamos. A todos nos pasa igual. Es cierto, sí, hay personas que son siempre negativas y siempre tienen mala onda. Son las personas que siempre le van a echar la culpa a los demás de las cosas que salen mal. Nunca van a decir, me equivoqué, perdón. Esas personas que siempre vienen prepoteando, que tratan mal a los demás. Y a veces, sin decir nada, pasás por el supermercado, si sos muy perceptivo, al lado de una persona que está de mala onda y te la contagia. Pero nos pasa a todos. Hay algunos a los que les pasa mucho más y ser felices les cuesta muchísimo. Y hay personas que, aunque estén en la miseria total y estén pasando las cosas mal, siguen brillando, siguen iluminando a su alrededor. Tenemos más mensajes. A ver qué me dicen. Si puedo hacer andar esto. A ver dónde están los mensajes. Buenas noches, Mari. Anoche mi esposa lloró escuchando una canción de Juan Corazón Ramón. Yo la abracé sin decir nada. Ahí me di cuenta de que las emociones no necesitan explicación para contagiarse. Amanda Rinaldi 145. Hermosísimo el homenaje a Juan Ramón. Hola Mari, buenas noches. Yo creo que las emociones se contagian muchísimo. Si entro a un lugar donde todos están sonriendo, sin darme cuenta termino sonriendo yo también. Y pasa exactamente lo mismo cuando todo es queja y mala cara. Ricardo Argüello, 418. Buenas noches Marisa. En mi casa siempre digo que el humor de mamá marca el clima de toda la familia. Cuando ella está contenta, parece que todo fluye distinto. Las emociones viajan mucho más rápido de lo que nos imaginamos. Patricia Villalma, 752. Y vamos a saludar a Francina, que nos vino a visitar y llegó con su abuelo Chumingo. Seguramente anda su abuela Sonia Comari por ahí dando vuelta. Buenas noches a los tres. Gracias por su visita. Hola Marisita, trabajo en el hospital y te aseguro que una palabra amable cambia el día de un paciente. Así como el miedo de contagiarse, también se contagia la esperanza. Lo veo todos los días. Carlos Marchetti, 203. Buenas noches, Mari. Yo creo que sí, pero también depende de nosotros. Si alguien viene enojado, no tiene derecho a descargar su bronca sobre todo el mundo. Cada uno debe hacerse responsable de lo que transmite. Graciela Lucero, 684. Por eso yo digo siempre que hay que protegerse. Tenemos que protegernos de la energía negativa de los demás. Cuando llegamos a un lugar y encontramos energía negativa, les voy a enseñar un truquito que me enseñó alguien alguna vez. Pensar automáticamente que nos está cubriendo una burbuja alrededor. Que se hace una burbuja todo alrededor nuestro que nos protege. Una barrera luminosa. O hacer una pared entre medio de esas personas y nosotros. El subconsciente toma que nos estamos defendiendo y que no nos llega nada. Y se ha demostrado científicamente, con la neurociencia, que cuando lo creemos realmente, sucede. Y no nos llegan las energías negativas de los demás. Por eso, protéjanse. Además, cuando alguien nos está lanzando una palabra furiosa o horrible, piensen que es un cuchillo que va viniendo y ustedes con la mente lo devuelven y lo dan vuelta. Eso me parece un poco más fuerte, porque devolverle un cuchillo a alguien sería como ser malo como los demás. Yo prefiero la pared o la burbuja. Se los dejo. Mientras tanto, volvemos a la música. Vamos con Juan Luis Guerra, Burbujas de Amor, un temazo. Se los regalo.

Hola, Sonia y Ayumi, Juan Manuel Serrat, de vez en cuando en la vida, y Luis Eduardo Aute, sin tu latido.

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0: 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Seguimos compartiendo susurros. ¿Y nunca te pasó entrar en una habitación donde dos personas acaban de discutir y sentir la tensión que podía cortarse con un cuchillo? Nadie te dijo nada y, sin embargo, lo sentiste acá en el pecho. Aquí se siente, en la boca del estómago, donde realmente se sienten las emociones y donde se ubica el alma. Las emociones hablan un idioma que no necesita palabras. Tal vez por eso sea tan importante cuidar aquello que llevamos dentro, como les decía recién, protegernos con una burbuja o con lo que sea, con lo que nosotros sentimos que puede protegernos. ¿Vos qué crees? ¿Que las emociones se contagian? ¿Pueden contaminar nuestro estado de ánimo y el de otros? ¿Y viceversa, el nuestro, el de los demás? Para ver la visión de un adolescente, porque una teenager, porque en realidad, como siempre tenemos contestaciones y respuestas de adultos, la tengo nuevamente a Francina conmigo, a mi nieta, María Francina Ratti. ¿Cómo te va? Buenas noches.
1: Buenas noches.
0: Contame, ¿vos pensás que las emociones se pueden contagiar?
1: Y mira, como lo dijiste antes, que si entro a una sala con mucha gente triste, sí me puede llegar a contagiar porque me siento nerviosa y me contagia.
0: ¿Y si entras en un lugar donde es todo diversión y alegría?
1: Y ahí me voy a divertir más de estar en esa sala.
0: Chicos que ven ya desde muy pequeños las emociones, que saben cómo manejarlas, como lo demostraron la semana pasada, que nos contaron cómo ellos protegían sus emociones o cómo se descargaban cuando pasa algo que los hace sentir mal. Hoy Francina nos contesta que sí, que se siente mal cuando entra en un lugar donde hay mala vibra y que se siente feliz cuando entra en un lugar donde está

0: está bueno. ¿Y te dijeron algo en la semana de haberte visto en el programa?
1: Sí, mis abuelos me dijeron que muchas gracias. Se pusieron muy contentos por mi saludo. Las amigas de mi mamá que también me dijeron que muchas gracias, que están muy felices. Y bueno, mi papá se emocionó mucho, hasta se le caían lágrimas cuando me dijo que se puso muy contento.
0: Bueno, me alegro mucho, Francina. Gracias por participar en esta noche. Te gracias quiero mucho. Hasta el cielo, ida y vuelta.
1: Yo más.
0: Y tenemos algunos mensajes más. No nos vamos a poner a pelear, yo te quiero más y yo... No, yo te quiero más, ¿no es cierto?
1: No, yo.
0: Buenas noches, Mari. Yo creo que sí, pero también depende de nosotros. Si alguien viene enojado, no tiene derecho a descargar su bronca sobre todo el mundo. Cada uno debe hacerse responsable de lo que transmite. Graciela Lucero, 684, creo que ese mensaje ya lo había leído. Hola, gatita. Cuando llega uno de mis nietos riéndose a carcajadas, en 5 minutos estamos riéndonos todos. Los chicos tienen esa magia de contagiar alegría sin proponérselo. Sí, de contagiar emociones sin proponérselo. Aquí Carlos Jerez me dice, buenas noches, Marisa. Muchas veces me pasa que pasé una situación difícil con mi hija cuando nació y cada vez que me acuerdo y lo cuento me emociono, tanto como los familiares y amigos que se les transmite en ese momento. Esa sensación que transmite de tristeza y a la vez de alegría por ese recuerdo. Me anoto Carlos Jerez, 487. Celia dice, sip. Más cuando uno está bien y entra en un ambiente denso, termina bajoneado o al revés. Muchas veces me pasó estar triste y salir al exterior a caminar, charlar con gente o ir al gym y estar con gente positiva que me hace bien. Celia, 398. Mica Croce dice, sí, Marisa, creo que las emociones se contagian. Cuando estamos rodeados de personas con buena energía, nos sentimos mejor. Y cuando el ambiente está cargado, también se nota. Por eso es tan importante con quién compartimos el día a día. Mica Croce, 120. Sí, sí. Aprender con quien uno comparte. Y si una persona no está con muy buena energía y no es porque esté triste o no podemos moverle ese termómetro energético de emociones, mejor nos corremos y nos vamos. Nos hace mejor. Lo mismo nosotros. Si estamos de mala vibra, mejor que nos quedemos adentro de casa. Norma Funes dice, claro, Marisa, que las emociones se contagian. Me pasa que cuando me cuentan la situación por la que están pasando, por alguna enfermedad o por la misma situación económica que estamos viviendo, me abrazo y hasta lágrimas se derraman. Norma Funes, 611. A ver, estos ya los leímos. Están repetidos, están en 2 posteos a la vez. Y otro me dice, buenas noches, Mari, a mí me pasa al revés. Si estoy con personas muy negativas, me termino sintiendo agotada. Como si hubiera sacado toda la energía. Eso es porque hay gente que te roba las energías. Son vampiros energéticos. Por eso aprendí a elegir mejor con quién comparto mi tiempo. Silvia, Barrio Nuevo, 728. Y volvemos a la música. Vamos a invitar a Juan Camacho, desde los años 70, a cantar A Ti, Mujer. Desde México llega para compartir con nosotros la canción que él escribiera, La Nave del Olvido. ¿Quién canta? José José. Y después, también desde los años 70, 80, desde esa década del 70 o del 80, Dani Daniel nos canta Por el amor de una mujer.

Marisa, Marisa, que hay tantos mensajes y vos todavía en ascuas. Tenemos que ponernos a leer esos mensajes. Tenemos el mensajito como el de Anaí y Patricio, que nos dicen: Juan Ramón nació en nuestra ciudad, Cañada de Gómez. Claro, claro, sí, tenés razón, lo había olvidado. Sabía que había muerto en Buenos Aires, pero no sabía que había nacido, no me acordaba que había nacido en la ciudad de Cañada de Gómez y es de donde son ustedes. Les mando un abrazo grande. Anaí y Patricio, gracias por la previa de siempre, son unos genios. Hola Mari, buenas noches, ¿cómo estás? Soy Mariana, acá estoy en casa escuchándote. El martes fue el cumple de mi princesa, cumplió sus hermosos 10 años. Uy Mariana, 10 años, recuerdo cuando vos tenías 17 o 15, Dios mío, cuántos años pasaron y seguís escuchando la radio. Me pone muy feliz en lo hermosa que está. Y yo el año que viene cumplo 18, que estoy con Cristian, mi compañero de vida. ¡Wow! Me acuerdo cuando se pusieron de novios. ¡Dios mío! Pasó una vida. Estamos muy enamorados. Bueno, me despido. Que tengas bellísimo fin de. Te quiero mucho. Marianita, yo también te quiero mucho. Son tantos, tantos, tantos años de conocerte, de leer tus mensajes primero en papelitos, que venías a dejarlos a la radio con tu mami o con tu abu, o de después mandar los mensajes de texto. Me acuerdo que tenías en tu teléfono los mensajes gratis de la radio, porque uno podía elegir 3 teléfonos para mandar mensaje gratis y vos tenías la radio para poder mandarnos durante todo el día. Me mandabas a la gata Flora, a susurros. Qué lindos recuerdos, Marianita. Te mando un beso gigante. Bueno, a ver qué nos dicen nuestros oyentes. Cuando alguien que queremos nos abraza de verdad, algo adentro nuestro empieza a acomodarse, aunque no nos diga una sola palabra. Oscar Quinteros, 318. Buenas noches, Marisita. Trabajo atendiendo al público y aprendí que una persona malhumorada puede alterar toda una mañana, pero una sola persona amable también puede cambiarla para mejor. Alicia Godoy, 862. Hola Marisa, buenas noches. Las redes sociales también contagian emociones. Hay días en que entro y salgo angustiada de tantas malas noticias. Por eso trato de elegir bien qué consumo. Marcelo Soria, 490. Es cierto. Yo hace años que he decidido dejar de postear cosas de política, cosas de religión, cosas que me hagan daño, noticias feas, excepto que esté muy, muy enojada con algo que haya pasado, algo muy triste, no pongo malas noticias, porque demasiadas pálidas pasan en el día a día, como por yo que trabajo en medio de comunicación, esté poniendo malas noticias también. En los medios normalmente hay que ponerlas o ponerlas, pero en mi Face privado prefiero, o en mi Instagram, prefiero poner cosas divertidas, cosas lindas, a veces bromas, a veces cosas que le alegren el día a los demás. Sí, sí, hay que elegir muy bien lo que consumimos. Muy buenas noches, Mari. Mi abuela era de una de esas personas que transmitía paz. Bastaba sentarse a tomar mates con ella para sentir que cualquier problema tenía solución. Estela Nievas, 621. Hola, Marisita, ¿cómo estás? Yo creo que el miedo es la emoción que más rápido se contagia. Lo vimos muchas veces en la vida. Por eso hace falta gente serena que ayude a poner calma cuando

todo parece un caos. Soy Roberto Mercado 182. Y hablando de eso, hablando de las noticias y todo lo demás, yo considero que estamos viviendo un momento de energías muy negativas en nuestro país. ¿Y a qué se lo atribuyo? Se lo atribuyo a que veníamos pasando un mal momento económico y el Mundial nos trajo mucha energía positiva y teníamos muchas ilusiones. Nos hicimos la idea de que ya éramos campeones. Y el que no fuéramos campeones nos pegó un bajón más grande del que teníamos. Fue como que nos tiraran desde allá arriba, en las nubes, nos tiraran al suelo y nos rompieran. Fue como que se disimulara un tiempo con esa gran emoción de pensarnos los campeones del mundo, como para que luego cayéramos en un bajón. Hay mucha gente bajoneada, hay mucha gente que está de mal humor y no sabe por qué. Y yo creo que viene desde ese lado, desde ese punto, que por eso estamos pasando un momento especial en la Argentina. Claro que ya se va a pasar, porque no hay mal que dure 100 años ni cuerpo que lo resista, pero creo que viene por ese lado. ¿Ustedes qué piensan? Cuéntenme. Aquí me dicen, buenas noches, Mari. Después de una discusión fuerte en casa, todos terminábamos hablando mal. Era como una cadena. Hoy intento cortar esa rueda antes de que llegue a mis hijos. Mónica Cáceres, 405. Hola, Marisa querida. Para mí la gratitud también se contagia. Cuando alguien empieza a valorar las cosas buenas, sin darse cuenta, invita a los demás a mirar la vida con otros ojos. Daniel Encina, 958. Sí, por supuesto. Todas las emociones se contagian, todas, absolutamente. Buenas noches, Mari. Mi nieta entra cantando a casa y cambia completamente el clima. Tiene 6 años y todavía no sabe el poder que tiene en su sonrisa sincera. Teresa Mancilla, 267. Hola, Marita. Creo que la serenidad también se aprende mirando a otra persona. Conozco gente que aún en los peores momentos transmite una calma que da gusto tener cerca. Eduardo Oviedo, 813. Tengo una amiga así. Es luz. Es luz. Es tranquilidad. Es armonía. Habla con una paz, con una tranquilidad. Si me estás escuchando, Marcela Bustos, estoy hablando de vos. Aunque esté nerviosa y esté pasando un mal momento, ella siempre te transmite paz y te contagia buena onda y energía positiva. Y vamos a la música nuevamente. En este caso, llega un señor que es quien hizo la mayor cantidad de canciones para novela y llegó a confesar que alguna la ha escrito en tan solo 2 días. Este señor se presentó por primera vez en el Festival de Viña del Mar con este tema que vamos a escuchar esta noche. Estoy hablando del Paz Martínez, a quien también tuve el gusto de presentar en los casinos de la provincia. Qué gustitos me di en mi vida, ¿eh? Esta profesión me ha regalado tantas cosas buenas, gracias a la vida que me ha dado tanto. La canción que va a cantar ahora es Amor Pirata. Después llegan aquella pareja que estuvo cantando en el casino de la ciudad de Altagracia. Aquí cantaron los dos, Bárbara y Dick. Pero en la segunda rueda vino solamente Bárbara. Y me acuerdo que Micaela, que era chiquitita y que acostumbraba a escuchar canciones en la radio de todo tipo, clase y color, le reconoció el tono y el brillo de la voz. Y le preguntó, ¿podés dedicarme el entierro del labrador? Y Bárbara tendría 4 o 5 años. Y Bárbara se quedó mirándola y le dijo,
¿De dónde sacaste vos eso? ¿Cómo sabes que yo canto esa canción?

cuestión, porque te escuché en la compu de mi mamá. Bárbara y Dick, me gusta amanecer en ti. Y después, Sergio Denis, estuvo tantas veces aquí en el Cine Monumental Sierras y dio que hablar con sus espectaculares actuaciones. Nos viene a cantar Nunca supe más de ti.

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Y solo nos quedan 8 minutos por recorrer para llegar a la medianoche. Nos queda muy poquito tiempo para leer mensajes, poner un tema y despedirnos. Buenas noches, Marisa. Qué lindo volver a escuchar las canciones de Juan Corazón Ramón. Mi esposa y yo nos pusimos a cantar en el living como hace 40 años. Ahí entendí que la nostalgia también puede ser una emoción hermosa para compartir y nos la contagiaste vos desde la radio. Liliana Bertoldi, 752. Mi esposo era, no mi esposa. Hola, Mari. Escuchando el homenaje me acordé de mi mamá, que era fanática de Juan Corazón Ramón. Se me escaparon unas lágrimas y después terminé sonriendo. Las emociones viajan muy rápido cuando un recuerdo toca el corazón. Eduardo Ferrari, 203. Buenas noches, Marisita. Yo creo que las emociones se contagian demasiado. Por eso trato de empezar el día no mirando malas noticias. Prefiero un mate tranquilo, tranquila y buena música antes que llenarme de angustia desde temprano. Patricia de la Vega, 684. Hola, Mari. En mi trabajo basta que uno llegue de mal humor para que a la media hora estemos todos iguales. Es increíble cómo una sola persona puede cambiar el clima de un lugar. Miguel Villafañe, 391. Y en el próximo bloque te voy a dar el nombre del ganador. Vamos a poner una sola canción. Vamos a una canción en inglés, ¿les parece a mis radiooperadores? Vamos con Kansas, Dust in the Wind, y agradecerle también a Fabián que me ayudó con la coordinación y la producción musical del programa. Vamos entonces.

con este tema nos vamos despidiendo ya. Te doy el nombre de la ganadora de la cena de dos personas en la Piazza Restaurante de la previa de Susurros y Susurros. La ganadora es Analía Pedemonte, 480. Queda en el Face y seguramente Anaí y Patricio también lo están reposteando. Y la noche ya empieza a abrazar un nuevo día. Por eso, comienza a sonar la cortina de cierre. Y antes de irme, quiero dejarte un deseo. Que te rodees de personas que te contagien paz. Que nunca falte una sonrisa capaz de cambiarte el ánimo. Un abrazo que te devuelva la calma. Una mirada que te recuerde cuánto vales. Y sobre todo, que nunca dejes de ser esa persona que ilumina el camino de los demás. Porque las emociones viajan de corazón a corazón, de alma a alma, y quizás, sin saberlo, estés cambiando la vida de alguien, para bien o para mal. Gracias, gracias, gracias, infinitas gracias por estar del otro lado del receptor, escuchándonos por el largo oído de la radio, nuestra radio, la 103.9 FM. Por seguir construyendo viernes tras viernes este espacio de complicidad que nace a través de este vínculo. Los abrazo de corazón a corazón, como digo siempre. Mi nombre es Marisa Carena. Agradezco a mis radios operadores, Kitec y Fede. También agradezco a Patricio y Anaí por hacer más fácil esto de comenzar el programa, porque me dejan el ambiente justo como para poder comenzar. Y llegó el momento de decirte hasta el próximo viernes, cuando a las 22 vuelva a decirte, esto es Susurros. Chao, bonito descanso y... como siempre te digo, soñá con angelitos. Chau, chau. Cuida tu corazoncito.

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0: Muchísimas gracias.
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6: Estimada señora Elvira, con gran cariño vamos a cantar con Rally Nostalgias Santiagueñas, la primera obra musical de los hermanos Ábalos.

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8 de la mañana con 8 minutos de este sábado 1 de agosto. Les damos los buenos días, los invitamos a disfrutar esta propuesta que tenemos por 103.9 Radio Altagracia, que hemos llamado Así Somos. 1 de agosto, se fue julio, agosto los prepara, como es que dicen. Bueno, vamos a ver qué pasa, vamos a ver qué pasa. Ojalá que esté todo bien. Bueno, el señor Federico en los controles, Axel también está en los controles, también dos operadores tenemos hoy. Así que bueno, estamos dispuestos para brindarle 3 horas de nuestra música folclórica argentina. Teléfono para comunicarse 577-681. 577-681. Comenzamos con música, música instrumental, como es costumbre en el programa, con este hermoso trío. Un trío que se juntaron gente joven, de Buenos Aires, Lera, Caliba y Gamarra. Escuchamos.

y no saliéndose de las raíces, lógicamente, ¿no? Pero muy, muy trabajado. Escuchamos La Catamarqueña y después La Alejada, linda chacarerita por el trío Lera, Cariba, Gamarra. Así dimos comienzo con la música instrumental, como es costumbre en este programa, todos los sábados, hoy primero de agosto, primero de agosto. La ruda, maestro, la ruda sí, no los veo de acá, pero me imagino que sí, ¿no? Un poquito de ruda para, dicen que para limpiar todo lo que tenga uno adentro y arrancar bien el año. Sí, puede ser hoy. Ah, puede ser hoy entonces, no hay problema, si hoy es primero, así que no hay drama. Bueno, comenzamos con la música de estos muchachos que marcaron una historia muy grande en nuestra Córdoba. Por esos años en los que las aspiraciones musicales se definían estructuralmente como cuarteto, acompañándose de dos guitarras, un bombo, un ejemplo, y un cancionero regional. Así surgieron estos muchachos, Los de Córdoba, uno de los grupos más recordados del folclore cordobés. Fue Pateando Sapo la obra que sirvió para iniciar un camino sumamente favorable en repercusión que caracterizó la acentuación del conjunto mediante el repertorio local y la abundante producción del Chango Rodríguez, como Balandras, Taquidaris, Marea y muchos otros ritmos más, que encontraron eco favorable en el orden nacional y también fronteras afuera. Cosquín y Jesús María se rindieron a sus pies una y otra vez. Los escuchamos a estos muchachos, recordamos Los de Córdoba.

8 de la mañana con 17 minutos, hemos escuchado trío Lera Cabiliva Gamarra, realmente un trío muy bueno, muy pero muy bueno, dos temas muy bien trabajados.

8 de la mañana con 25 minutos, hemos escuchado Los de Córdoba. Por ahí una grabación media viejita, ¿no? Pero es lo que hay de estos muchachos, Los de Córdoba. Este grupo que, como cualquier otro, los desencuentros a veces estuvieron en la orden de la historia del particular de este grupo. Al promedio del año 69, no conforme con la línea del conjunto impuesta por Oscar Bobadilla, Ángel Bustamante propuso a Héctor Choya Pacheco y al Víctor Hugo Godoy independizarse y sondear nuevos horizontes. Para eso sumaron a Américo Albornoz y se lanzaron al ruedo como Los Auténticos de Córdoba, nombre que finalmente cambiaron por Los Cuatro Córdoba. El Negro Bodadilla, quien tenía el nombre del conjunto, convocó a Jorge Gutiérrez, Miguel Ángel Catepila y Héctor Paz. Y así continuó la formación de Los de Córdoba. Un tiempo más, hasta que después entró el Beto Soradell, acá de Altagracia, a Los de Córdoba, ¿no? Pero un poquito de la historia de estos muchachos, Los de Córdoba. Lo interpretaron Burbujas y después la hija referí. Aquellos memoriosos seguramente van a recordar cuando tuvieron en Cosquín ese año y hicieron el tema este Burbuja, casualmente. Y alguien le dijo, hay que hacer algo diferente. Eran los primeros chispazos, digamos, de hacer algo diferente con la música, sobre el escenario, sobre todo de Cosquín. Entonces alguien con detergente tira mala iluminación, lógicamente, de arriba tiraba burbujas. Y había un montón de burbujas de colores en el aire contando este tema. Un poquito la memorando aquellas actuaciones, ¿no? Y haciendo las cosas nuevas que se iban implementando en el folclore. Seguimos en este sábado 1 de agosto, estamos en 103.9 Radio Altagracia haciendo Así Somos, 3 horitas de nuestra música folclórica argentina. Vamos a escuchar ahora a un dúo de que se juntaron gracias a una grabación de uno y el otro, Domingo Raúl Palacio, cordobés de General.

el de esa, donde nació un 31 de diciembre del 46, conocido artísticamente como Rosendo Arias. Y Ofelia Leiva, nacida en Capital Correntina, un 7 de noviembre del 50, formaron uno de los dúos más recordados de la música del litoral. Se conocieron en una edición del Cosquín 68, donde Rosendo recibió el premio Revelación como solista masculino y Ofelia segundo en el rubro solista femenino. El disco larga duración editado por la EMI en aquellos años, que era por los ganadores del Cosquín, sirvió para que se unieran por primera vez en un disco. Nacido el romance, también estuvieron su vida y su destino de la música, grabando en el año 73 su primer disco junto para ellos, el sello Odeón. Radicados en Corrientes, realizaron sus primeras presentaciones en las peñas de la época, a la vez que participaron también activamente en el movimiento conocido como Canción Nueva Correntina, donde definieron obras de nuevos autores como Pocho Roth, Joaquín Pérez Arreguín, Marilina Morales, Segovia, Feliciano Echeverría, también Cacho González, entre otros. Así fueron hechos incursionando con el nuevo repertorio de gente joven que estaban en ese momento componiendo la música del litoral. Luego de vivir por casi un lustro en Corrientes, donde, según relató Ofelia, en alguna oportunidad se radicaron para que Rosendo viviera a lo que estaban cantando, dice, se radicaron en Buenos Aires, donde desarrollaron la mayor parte y extensa carrera. En la gran capital compartieron escenario en salas de Capital Federal y presentaciones en los bailables del conurbano, donde se presentaban en radio y televisión. Vamos a escuchar a este dúo, Rosendo y Ofelia.

8 de la mañana con 34 minutos. Hemos escuchado entonces Rosendo y Ofelia con Anahí. Primero, hermoso tema, interpretado por Ofelia. Y después, Bailanta Chamecera por el dúo Rosendo y Ofelia. Este grupo, este dúo que se convirtió en uno de los puntos más altos de la remozada fiesta nacional del chamamé y del Mercosur de Corrientes. Hasta la desaparición física de Rosendo Arias, acaecida en Buenos Aires un 30 de abril del 2007. Ofelia mantuvo vivo su recuerdo recorriendo los escenarios como el primer día y grabando nuevo material como solista hasta su retiro de la música en la edición del 2016 de la Fiesta Nacional del Chamamé, donde se despidió de su público y que en gran número se acercó a despedirla. Un poquito la historia de este grupo, Rosendo y Ofelia, que se conocieron en un cosquín. Él había sacado el primer premio Revelación y es el segundo premio. Pero en aquella época Marvis tenía esa gentileza de que los ganadores del pre-cosquín, los primeros y segundos, los llevaba a Buenos Aires en el mes de marzo, después que terminaba toda la fiesta. En el mes de marzo los llevaba y les hacía grabar un disco, que eran sus primeras armas que tenían. Un documento que le quedaba de haber participado en cosquín y había sacado el primero o segundo premio. Entonces todos los años salía un disco grande, que eran dos discos, Uno era lo Argentinísima, con todos los mejores valores del cosquín de ese año y la revelación y todo. Y lo demás era otro disco también con los ganadores del pre-cosquín y las revelaciones que salían. Así que estaba, de ahí nace la idea de formar este dúo, que después se enamoraron y fueron pareja muchos años y siguieron haciendo música del litoral, Rosendo y Ofelia, que acabamos de escuchar. Seguimos disfrutando nuestro folclore este sábado 1 de agosto. Estamos en 103.9 Radio Altagracia, haciendo Así Somos. Vamos a contar una pequeña historia. Este conjunto comienza formado por los tres hermanos mendocinos, más precisamente en el pueblo de La Consulta. Fue la de Julio, Daniel y Mario, quienes luego de andar caminos y sentir sus tempranas experiencias, consiguen la posibilidad de que todo cantor desea, que es la de poder grabar un disco. En esa empresa se encontraban en la capital cuando le sucedió algo que probablemente a cualquier otro conjunto con talento común los atraparía y lo del camino definitivamente los apartaría. Definitivamente porque sintieron una melancolía inmensa por su tierra, por sus seres queridos y por su Mendoza natal. Así comienza la historia de estos muchachos, los Altamiranos. Lo escuchamos.

Este sentimiento fue el que los impulsó a pelear por un sueño que definitivamente se concretaría y llegaría en la edición del 69 del Festival de Cosquín, donde se reencuentran con quienes grabarían su primer disco que no habían podido realizar. Previas promesas en que subirían al escenario mayor a cantar en caso de producirse un espacio. Allí se les presenta el verdadero desafío que superan con creces y se convierten en un clásico de la canción popular argentina y se ganan el corazón de la platea unánimemente.

Este grupo que los Altamirano, que al principio, ¿no? Su melancolía, inmensa por su tierra, renunciaron a un montón de cosas en Buenos Aires y se volvieron a su Mendoza natal. Después, bueno, el sentimiento fue uno de los impulsos a pelear por un sueño y finalmente se concreta y llegan al Cosquín de año 69, donde se reencuentran con quienes grabarían su primer disco, que fue cuando renunciaron ellos y se volvieron a Mendoza, ¿no? Y así van haciendo la historia de este grupo. Cada grupo tiene una historia detrás, tanto en los desencuentros como en las cosas lindas, pero pasan, es parte de la vida natural en cualquier conjunto. Y con el paso de los años y con la búsqueda de otros caminos, Daniel y Julio llegarían a nuevos éxitos y también hermanos del conjunto se olvidar el imborrable paso de Carlitos Altamirano. Se sumarían también Alberto Pempe Farías durante 23 años, José Muñoz, la formación actual, cuenta con Mario Altamirano, Jesús Carranza, el regreso del Pempe Faría. Así suenan estos muchachos, los Altamiranos.

8 de la mañana con 49 minutos, un poquito de la historia de estos muchachos, los Altamirano. Que año 69 es realmente cuando surgen en Cosquín. Pero ya en 67 ya andaban peleando la, ¿no? Como quien dice, buscando su destino. Así es, una historia del, con un conjunto que la luchó mucho, que primero regresan a Mendoza porque no se podían adaptar en Buenos Aires para nada. Extrañaban mucho Mendoza, se vuelven a su pago. Y después al otro año se reencuentran en Cosquín y ahí se hacen como un juramento diciendo vamos para adelante, y así se formó y se creó este conjunto, los Altamirano. Bien, que nos dejaron lindos temitos, la Andariega, que vengan a beber, y Chaya por un adiós en La Rioja, los Altamirano. Lindos temas en aquel momento se escuchaba muchísimo. Bueno, hablando de muchísimo, ahí hay zambas que han sido marcadas en su momento dentro del folclore, porque salieron, y una vez que salieron han sido muy popular, la cantaba todo el mundo. Carpa de Salta es un ícono del cancionero popular, creado por Juan José Solá, Payito Solá, hijo del célebre Payo Solá, ¿no? El Payito. Bueno, según las palabras de Payito, la compuse en el año 61 en Remedio de Escalada, en la calle Azopardo 327, partido de Lanús. Un sábado, al mediodía, saqué la guitarra y me puse a tocar y surgió el tema de la zamba. A mi señora Terucha le gustó. Mi padre vivía a 3 cuadras aquí, así que me fui con la guitarra y todo, dice, y se le hizo escuchar. Enseguida sacó el bandoneón, la tocó y le gustó mucho. Pensé en ponerle como título Zamba para mi tata. Me fui a Sadai y solicité el título, que me fue rechazado porque ya había otro tema ya de los hermanos Vallejo en Salta, que le habían dedicado su zamba a su padre. Entonces pensé que el título le pongo. Pedí el de Carpa Salta, recordando los carnavales en las carpas y en los corsos de que pasé en Salta. Me fue aprobado el TMS. Entonces mi padre la empezó a tocar y en un rincón, en una reunión, perdón, se la hizo escuchar al Polo Jiménez, a Tuto Mercado Soria, a Carmen Guzmán. Les gustó mucho. Como mi padre había tocado en las carpas, le pregunté si qué carpa había en ese tiempo y me nombró Carpa de la Silleta, Campo Quijano y La Merced, entre otras. Así que le puse el estribillo de esa manera, Campo Quijano, de Silleta y La Merced. Así suena esta zamba, por la Payita Solá.

Ahí le escuchamos a la Payita Solá, la hija de Don Solá, hermana de Juan José, que es el autor de esta zamba, que casualmente le había preguntado a su padre qué carpas había en aquella época y nombró carpas de La Silleta, Campo Quijano y La Merced. Y ahí esas tres palabras usó, esos tres espacios lo usó para el estribillo. Pero mirá lo que es estar atento a un montón de cosas. Tenía un alumno, dice el Payito Solá, de guitarra, que vivía en una casa con fondo, donde su padre tenía una quinta y al final había un galpón donde le daba las clases de guitarra. Caminando por la senda, recojo una rama de albahaca y le digo a mi alumno, rama de albahaca verde, olor a carnaval. ¿Qué frase para ponerle a una zamba? Me quedó en la memoria y así fui completando la letra. Mi padre no llegó a grabarla porque enfermó y falleció al año siguiente, año 62, siguiendo la herencia musical con mi hermana María Cristina, mi señora Terucha, Osvaldo Alfaro y Alejandro Rossi, formamos el conjunto Los Hijos del Payo Solá. Grabamos la primera versión del sello, dimos una prueba en Canal 9, estaba el conjunto Los Huancahuana en aquel momento. Cuando cantamos con Hernán Fede Reyes, me dice, qué hermosa zamba, ¿de quién es? Le dije que era mía. Te la voy a grabar, le dijo Hernán Fede Reyes. Al año siguiente, en el Festival de Cosquín, al bajar del escenario, me dijo que la había grabado en la segunda versión. Escuchamos ahora la segunda versión, fíjense, de La Carpa Salta por Hernán Fede Reyes.

Después de, por intermedio de la hermana de mi señora, que era maestra y compañera de la señora de Horacio Aguirre, la zamba llegó a los Cantores del Alba. La grabaron como Carpa de Salta. Fue un gran éxito. Sadaí me citó para registrar el nuevo título. A partir de esa fecha, tiene dos títulos. Después le grabaron Los Chayaleros, con Dini Saluzzi, Hugo Díaz, Los de Salta, Los Indios Tacunados, Zamba Quipildol, Soledad, Los Nocheros, Payita Solá. Le da la grabación en Francia también. Terucha y Payito Solá, Coquena, Luis Salina. Un montón de gente que le fueron grabando esta hermosa samba. Según los registros, de ahí se vendieron más de 1 millón de placas entre discos, cassette y DVD. Desde el año 65 nunca se dejó de cantar en los festivales del país, todo, sobre todo en Cosquín. Países donde se difundió también Carpa de Salta, samba dedicada a mi padre, Payito Solá. Alemania, España, Inglaterra, Francia, Paraguay, Suecia, Suiza también, Uruguay, Japón, Estados Unidos, Portugal, Chile, Colombia, Sudáfrica, bueno, un montón de lugares. Esa samba es reconocida mundialmente. Vamos a escucharla ahora por la última grabación que hicieron estos muchachos, Los Cantores del Alba.

un poquito la historia de esta hermosa samba, ¿no? Carpa de Salta, que la cantaron todo el mundo. En todo el mundo y todo el mundo. Tanto acá en Argentina, ni hablar, ¿no? En festivales, siempre esta samba está puesta para cantarla, ¿eh? La escuchamos por la Payita Sola, que es hermana de el Payo, el Payito, casualmente, que es el autor del tema, que tuvo la suerte de poder hacer, escuchar a su padre, que ahí nomás agarró el bandoneón y se puso a hacer unas notitas y le gustó mucho la samba. No la pudo grabar, falleció, pero el Payito se encargó de hacerla difundir, y vaya que la hizo difundir, ¿eh? Le escuchamos por el Payito, después le escuchamos por el Nanfi de Reyes y por último por los Cantos del Alba, que fue un éxito realmente de los Cantos del Alba. Bueno, cambiando de tema, ya son la hora de la serenata. Esta hora siempre brindamos la serenata. Y este grupo, que nació un 31 de julio del 73, bajo la tutela y el padrino artístico, el Chango Rodríguez, en el nombre de los de Alberdi, tiene una razón de ser. Precisamente por eso, porque los primeros ensayos del nuevo conjunto que nacía, se realizaron allí en la casa del Chango Rodríguez, que por aquel entonces vivía casualmente en el barrio Alberdi. Se habrán dado serenata después de sus ensayos estos muchachos y decían: permiso, serenata.

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3: Nueve de la mañana con 16 minutos, seguimos en este sábado primero de agosto, estamos en 103.9 de Radio Altagracia haciendo Así Somos. Hemos escuchado una linda serenata por los de Alberdi, linda serenatita, dos que se aman y Campanita de Santo Domingo, dos lindos valsacitos por los de Alberdi. Seguimos disfrutando de nuestros folclores, en este caso vamos a escuchar este señor que retobado, como decía él, él mismo decía que era bastante retobado. Y lo demostraba con su forma de vivir. Ha tenido muchos problemas para distintas actuaciones, como el Cosquín y un montón de lugares. O sea, no se quedaba callado en nada. Seguía haciendo sus cosas. Y bueno, él se mostraba de esta manera. Este señor, que le cantó también a los chicos, hizo disco para los niños con rímicos, con las rímicas de bien folclóricas. Y después, bueno, su historia, ¿no? Su historia que es muy grande, una historia muy grande. Vamos a escuchar a este señor, Omar Moreno Palacio.

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1: 9 de la mañana con 22 minutos. Hemos escuchado entonces al señor Omar Moreno Palacio. Qué inconveniente para visitar La Pancha. Es un trabalengua realmente lo que cantaba este hombre. Después, Sencillito y Alpargata, dos clásicos del señor este, Omar Moreno Palacio. Seguimos en este sábado primero de agosto. Estamos en 103.9 Radio Altagracia haciendo Así Somos. 3 horas en nuestra música folclórica argentina. Teléfono para comunicarse con nosotros, un mensajito, o contar alguna historia o solicitar algún tema, 577-681. Reitero, 577-681. Bien, bueno, vamos a contar un poquito la historia de este señor. Una historia muy grande, con unas distintas facetas de su vida que tuvo que sortear, ¿no? Tanto de chico hasta de grande también. La primera grabación que hizo este señor fue a los 32 años. Antes imposible. Escuchen, nació un 15 de mayo del 25 en el Chaco santafesino, en el pueblo Las Garzas, según fue anotado, pero en realidad fue hijo del monte, la forestal y la naturaleza. Nació del matrimonio de nativos de la zona, bautizado como José Rodríguez y Feliciana Sejeiro de Rodríguez, nacida en León, España. El padre, indio y hachero del Chaco correntino, de muy niño fue llevado por un recero que lo pidió prestado para ayudar en el arreo. El hombre mató a otro hombre en el camino y mientras huía de la justicia se internó en Santa Fe, donde abandonó a la criatura en esa chacra, en la colonia de chacareros. Allí le prestaron su apellido. Y luego se casó con una española, donde Feliciana Sejeiro. Trabajó como hachero de la forestal y tuvo que ir a donde lo llevaba la empresa. Vivía en pleno monte y allí es donde nacieron sus hijos, 14 en total. El 15 de mayo del 25, cerca de Huanchucho, o precisamente en el monte, nació el anteúltimo, que fue Heraclio Catarino, quien luego pasaría su infancia en Alto Verde, un pueblito humilde del litoral, como dice su zamba. Porque Heraclio Catalino Rodríguez es el verdadero nombre del señor Horacio Guaraní.

Desde niño lo atrajo la música, especialmente el canto, y aprendió a tocar la guitarra con el maestro Santiago Eicardi. También le gustaba escribir, y en un cuaderno le escribía a personajes largas cartas que nunca se enviaron. Ya más crecido, abrió los ojos al amor y le escribió a muchachas de sus sueños, cartas igualmente sin destino. A los 18 años fue a Buenos Aires a probar suerte con el canto, pero la ciudad era dura. Vivía en una piecita de la calle California y cantaba en La Boca, en un boliche llamado La Rueda, que estaba en Almirante Brown y Necochea, donde los parroquianos le obsequiaban botellas de cerveza y con otro que cantaba allí reunían una docena de botellas por noche, de las que cambiaban por dinero con Don Carballo, el bolichero. Y así comían al día siguiente. En una oportunidad en la que estuvo enfermo y debió internarse en el hospital Rawson, le prestó la piecita de la calle California a un amigo que se fue con el calentador, la pava, la olla y todo lo que tenía.

0: Según sus propias palabras, Horacio Guaraní ha tenido todos los oficios para poder seguir viviendo sin saber nada. Sin embargo, declara haber sido un buen foguista, se hizo cocinero en el barco a la fuerza, se considera un buen criador de gallo, de riñas y también un buen variador de caballos de carrera. Año 57 debutó en Radio Belgrano y poco después de la grabación del Benzú de Ramón Ayala recorría todas las radios. Fue uno de los primeros pioneros que inauguraron el Festival Nacional de Cosquín del 61. Y su participación se hizo un clásico año tras año. Vamos a realmente escarbar un poquito la historia. Poco después tuvo que exiliarse en España tras haber sufrido amenazas reiteradas y atentados que se hicieron desaparecer todos sus discos editados hasta ese momento. Volvió a la Argentina un 5 de diciembre del 78 y solamente un mes más tarde, un 20 de enero del 79, pusieron una bomba en su casa de la calle Nahuel Huapi en la capital federal. Decidió quedarse de todas maneras, aunque debió conformarse con realizar espectáculos en el interior del país. Con el retorno de la democracia en el 83, volvió a los recitales y presentaciones televisivas. El domingo 22 de noviembre del 87, debutó en el Festival Nacional de Tradición de Frente al Mar, en Miramar, provincia de Buenos Aires, en su séptima edición. Amante de buen vino, creó en el exilio, en su casa, el famoso, bien conocido Templo del Vino, donde invitaba a sus amigos cuando llegaba. Este sitio sufrió varios atentados durante la década de violencia de la República Argentina. Armando Tejada Gómez, un gran amigo, escribió una de sus biografías hasta el 76, de la cual parte de esa reseña toma datos históricos del señor Horacio Guaraní.
1: Se va la primera.

Un poquito de la historia del señor Horacio Guaraní. Un poquito de la historia, porque es tan largo su vida que realmente es para hacer un programa entero. Luego de vivir ya tantos exilios, tantas bombas que le colocaron y tantas actuaciones por todo el mundo y en nuestro país ni hablar, se compró una finca con muchos árboles añosos, entre ellos frutales, con los frutos de su actual esposa.

su matrimonio se dedicaron a elaborar dulces artesanales. Mientras ellos recogían su fruta, Horacio disfrutaba de su piscina, que ya bastante trabajo en la vida y además de en su oficio, el de cantar y, o escribir, y no solamente de canciones, también en el 92 y en el 93 escribió tres novelas, El loco de la guerra, Las cartas del silencio y Zapucay. Un poquito de la historia de este señor que acabamos de escuchar, el señor Horacio Guaraní, que nos dejó Si se calla el cantor, Litoraleña y Caballo que no galopó. Tres clásicos de este personaje, ¿no? Que falleció un 13 de enero del 2017 en Luján, el lugar que eligió para quedarse, ¿no? Con 91 años tenía el señor Horacio Guaraní. Recuerdo, su primera grabación fue recién a los 32 años, ¿eh? La luchó mucho para llegar al disco, luchó muchísimo para llegar al disco este señor, Horacio Guaraní. Bien, seguimos disfrutando nuestra música en este sábado primero de agosto. 577-681 es el número que tienen para comunicarse con nosotros. 577-681. Ahora vamos a escuchar un clásico también, un grupo clásico. Mariano Vaca, Patricio Jiménez, Walter Menú y Kike Aguilera se juntaron para formar este grupo. Pero primero vamos a escuchar los verdaderos historias de estos muchachos, ¿no? Esto que estaba Miguel Arnoldo Ramos, Mariano Vaca, Walter Menú y José Miguel Berrío. Así sonaban estos muchachos, los de Salta.

9 de la mañana con 46 minutos. Hemos escuchado entonces Los de Salta, un clásico, ¿eh? Adiós Amada, y después en una zamba, preciosa zambita por Los de Salta. Seguimos disfrutando de nuestro folclore en este sábado 1 de agosto. Estamos en 103.9 Radio Altagracia, haciendo Así Somos. 3 horas de nuestra música folclórica argentina. Me distraigo mirando la sierra, ¿no? Tan realmente muy limpio el cielo, tan limpia la sierra con el agüita que ha caído poco. Y está muy bueno, está muy lindo. Muy linda la visión que tenemos de aquí, de la radio, del estudio de la radio, para ver las sierras nuestras, que están realmente muy limpias y muy bonitas como siempre. Bueno, seguimos disfrutando de nuestro folclore. Vamos a hacer acorde a esta sierra, esta señora, que su madre quería poner el nombre de Julia Argentina, pero a su padre le pareció un poquito exagerado y la anotó como Aide Mercedes. Nació en una casa muy humilde, muy cerca del monumento histórico de la Casa de Tucumán. Aide Mercedes Sosa nació en San Miguel de Tucumán un 9 de julio del 35, en un hogar humilde. De esos años viene el apego a las expresiones artísticas populares. Recién salida de la adolescencia, le gustaba bailar y enseñar danzas folclóricas, también cantaba. En octubre del 50, quinceañera ella, empujada por un entusiasmo de un grupo de amigas inseparable, se animó a participar en un certamen radial organizado por LB12 de Tucumán, ocultas por traer el seudónimo de Gladys Osorio. Su incipiente calidad

como cantante la hizo triunfar con un concurso cuyo premio era un contrato por 2 meses de actuación en la emisora. Ese fue el principio de esta señora, la señora Mercedes Sosa.

La señora Mercedes Sosa, hemos escuchado entonces Si llega a ser Tucumán, un clásico, y del tiempo de mi niñez, de Hugo Díaz, por la señora Mercedes Sosa. Esta señora que, casualmente, la historia de ella es muy grande, ¿no? Falleció un 4 de octubre del 2009, 74 años tenía cuando falleció la negra Mercedes Sosa. Año 2000, Mercedes Sosa realiza un proyecto largamente anhelado, la interpretación de la grabación de La Misa Criolla, la obra cumbre del folclore argentino. Mercedes logra una versión de una profundidad exquisita y una belleza sin igual. El mundo musical recibe esta creación con excelentes críticas y comentarios. Vamos a escuchar un poquitito a la señora Mercedes Sosa con su grabación de La Misa Criolla.

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6: 10 de la mañana con 11 minutos, seguimos en este sábado 1 de agosto. Estamos en 103.9 Radio Altagracia, haciendo 3 horas de nuestra música folclórica argentina que hemos llamado Así Somos, este espacio. 577-681, el teléfono que tienen para comunicarse con nosotros, un mensaje de texto, pidiendo algún temita, contando alguna historia, lo que ustedes quieran. 577-681. Bueno, les voy a presentar este grupo que se formó en las aulas del Instituto Privado de Tucumán. Año 65, los integrantes de las Voces del Norte eran compañeros de colegio que decidieron agruparse para cantar. Comenzaron durante la década del 60 participando en todos los intercolegiales, realizados también en la provincia en su provincia, y gracias al esfuerzo y al trabajo apasionado, lograron consagrarse como uno de los grupos más destacados de la escena del folclore nacional. Las Voces del Norte, lo escuchamos a estos tucumanos: Luis Soria, Néstor Sautene, César Romero y Oscar Inolfi. Lo escuchamos, Las Voces del Norte.

Las Voces del Norte, un grupazo, sonaba muy bien. Adiós Tucumán y Tucumano Soy, un lindo gatito por Las Voces del Norte. Este grupo que durante su carrera profesional, que se extendió hasta el año 79, grabaron 5 discos long play en aquella época y 10 simples, 2 doble y también 2 cassettes bajo el sello discográfico de Microphone. Año 2004, después de 26 años de no estar

0: juntos se reencontraron con su público en el Centro Cultural de la Universidad Nacional de Tucumán, repitiéndose en el año 2005-2006, dejando un testimonio también que quedó grabado para el recuerdo de estos muchachos, Las Voces del Norte. Los tucumanos que sonaban muy, pero muy bien. Seguimos disfrutando de nuestros folclores en este sábado 1 de agosto. ¿Han tomado la ruda ya? ¿Han tomado el traguito de ruda? La caña con ruda, ¿eh? Hay que tomarla, hay que tomarla. Bueno, mire quién le dice, ¿no? El que no toma nada. Así
1: yo
0: que,
1: no.
0: Pero bueno, ¿vos no?
1: Yo no.
0: ¿Pero por qué? ¿Qué pasó? ¿No tomás la rudita? Ah, la arruga te hace mal, bueno. Vamos a seguir escuchando nuestros folclores, en este caso con esta mujer. Una voz y presencia de Laura Interrumpe en Buenos Aires como un aire renovador y la prensa porteña la recibe con frases como la de René Vargas, para Veras para la Nación. Con intérpretes del folclore como Paula Barracín, dice el periodista, el folclore está de buenas manos. Porque no corre riesgo ni de viralidad ni la banalidad tampoco. Mariano de Marzo del Clarín escribe: Laura Barracín demuestra que hay otro folclore alejado al estridente y al mero paisajismo, como la muchacha canta con la nitidez rodeada de músicos de categoría. Bueno, así la bautizaron en Buenos Aires al escucharla a esta señora, que realmente canta muy bonito, muy, muy bonito. Sin esas, entendible lo que dice el periodista, ¿no? Pero canta muy bonito. La escuchamos, Laura Albarracín.

10 de la mañana con 26 minutos, hemos escuchado a Laura Albarracín, Zamba del Guitarrero, una hermosa zambita del Cuchi Leguizamón, después Copla de la Luna Llena, de Fan del Mole, por Laura Albarracín, una muy buena cantora que hace una cosa muy, muy interesante. Un estilo, tiene un estilo muy, muy personal y particular, ¿no? No se mete en las ruedas grandes, en las fiestas grandes, no se mete a hacer fiestas. Como hay un muchacho que grabó un tema que dice, ¿cómo es que decía? Dice en una parte, bueno, se está burlando un poco de los folcloristas, ¿no? En parte, lógicamente. Dice, aquellos que buscan el aplauso, ¿no? Dice, bueno, le pica las manos, dice, al público de tanto aplaudir y hacer palma y palma, palma que te palma, dice, y después cuando se llega a la casa dice, ¿qué cantó? Una definición muy buena, ¿eh? Bueno, vamos a seguir escuchando música. En este caso vamos con una historia de esta cantora. Esta cantora que se nos fue muy joven. Esta cantora nace el 4 de diciembre del 72 en la localidad de Ensenada, en Buenos Aires. Si bien nació allí, prácticamente su vida se desarrolló en Coronel Brance, ya que su familia se afincó allí cuando ella tenía apenas 3 años. Desde muy chica, inquieta por las actitudes artísticas, y así es que con 9 años comienza a estudiar danza en el ballet de Brance, que dirigía Mabel Pimentel y Oscar Murillo. Vamos a escucharla a la señora Tamara Castro.

Dijimos que con 9 años comenzó a estudiar ya danzas folclóricas con el ballet Branzen, que dirigía Mabel Pimentel y Oscar Murillo, y un poco de teatro también. Pero su voz ya le permitía participar en peñas que se realizaban por la zona. Y llega el momento de dedicarse por completo al canto. Con 26 años, graba su primer disco que llamó Pasiones, y luego 5 discos más, Revelación de 1999, Resplandor también el 2000, Lo Mejor de Mí el 2002, Endechas el 2004 y La Patria Digna el 2005.

con una carrera artística por cumplir, por estar en el momento justo para el gran salto y de consolidarse. Realmente una desgracia, ¿no? Llega el accidente fatal en la ruta provincial 13 a unos 12 kilómetros de la localidad de Humberto Primo, en Santa Fe, luego de haber actuado en la noche anterior en el Festival de la Fortinera. Murió en la mañana del 8 de diciembre del 2006 Tamara Castro.

10 de la mañana con 36 minutos, me escuchaba la señora Tamara Castro, un poquito la historia de esta cantora que se nos fue muy joven, 34 años tenía de fallecer Tamara Castro, quedó una carrera trunca ahí, estaba en el momento justo de consagrarse realmente, fue requerida por todos los festivales, ¿no? Pero le faltaba ese toquecito y bueno, ya estaba justo para cumplir, murió esa mañana del 8 de diciembre del 2006, 34 años tenía la señora Tamara Castro, que nos dejó unos hermosos temas: Cenizas, Amor Prohibido y La Chicharra Cantora, por la señora Tamara Castro. Seguimos disfrutando de nuestra música, maestro. Puede ser, tengo los Nocheros ahí dando vueltas. Dice que tienen ganas de cantar esta hora. Vamos a escuchar entonces Los Nocheros.

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5: Y es de la mañana con 48 minutos, hemos escuchado a Los Nocheros con Guitarra de Medianoche, y después cuando me dices que no, muchos temas por Los Nocheros. Vamos con este cantor ahora, antes que se nos vaya el tiempo, vamos con este cantor que año 69, la historia de año 69 es cuando se junta con Las Voces de Orán, y arman Las Voces de Orán, ¿no? Y comienzan a hacer historia también ese grupo, que sonó muy, pero muy bien. Después se separa, y agarra su carrera solista. Y vaya que hizo bien. El Pitín Salazar. Lo escuchamos.

10 de la mañana con 55 minutos. Ya estamos en el final del programa. Me escuchó al Pitín Salazar con La Flor de Mambay y después Florcita Echaguar por el Pitín Salazar. Cantorazo este Pitín, ¿eh? Un cantorazo. Bueno, vinimos con música, los vamos con ella, como decimos siempre. Gracias Fede, gracias Axel por todo el trabajo ahí de los muchachos que están operando el programa. Los encontramos el próximo sábado, ¿quiere? Así disfrutamos de nuestro folclore, 3 horitas de nuestra música. Vinimos con música, lo vamos con ella. Con este grupo que se llama Los Puesteros de Yatasto. Este conjunto cantó 3 noches en la tercera edición del Festival de Cosquín del 63. La del domingo 20 de enero, la del 22, martes 22, y clausura del festival el domingo 27. Esos datitos los tengo todavía, año 63. Bueno, este grupo que se formó realmente con una gana de hacer cosas muy interesantes. Pero hubo un parate después, un tiempo, nada de grabación, nada de nada, hasta que se vuelven a juntar y hacen cosas muy interesantes. Volví el conjunto liderado pues, esta vez por Marcelo Mercado en el 2011 y suenan de esta manera. Con esto nos despedimos, hasta el próximo sábado. Posadeña linda y metan en mi alma por Los Puesteros de Yatasto. Muchas gracias y hasta el próximo sábado.

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Hola, hola, hola, muy buen día, muy buen día, muy buen sábado. Llegó el sábado, llegó el mejor día de la semana, llegó la mejor hora de la semana, llegó el mejor programa de la semana, nos preguntamos. Bueno, pero llegamos aquí, a tu estación de sábado, este programa en donde por 2 horas tratamos de que el reloj se detenga, donde las preocupaciones las dejemos a un lado y donde nos juntamos simplemente para hacer eso que en la semana se hace un poco difícil, pasarla bien. Así que bueno, llegó el sábado, no se discute, en este programa te vamos a hacer reír, aunque no sepas de qué te reír, te vamos a hacer reír, te vamos a hacer bailar, aunque no sepas bailar, te vamos a hacer mover el cuerpo. Bueno, acá estamos, se canta...

Aunque no sepamos la letra, se baila, hacemos de todo. Tratamos de hacerte pasar bien estas dos horas de programa. Y bueno, porque creemos que es necesario bajar un cambio para compartir, para sentir que del otro lado también hay alguien. Como vos, como con ganas de desconectarte, aunque sea por un ratito, aunque sea por estas dos horas. Así que bueno, si estás levantado, si estás preparándote el desayuno o estás desayunando, si estás por el centro dando en auto, bueno, subí el volumen. Si estás trabajando también, ¿por qué no? Si estás trabajando o si no estás haciendo nada, no importa. Subí el volumen, que acá estamos nosotros. Acá empieza tu estación de sábado. Y como lo primero es lo primero, que es como siempre decimos, y tenemos un maravilloso equipo, vamos a ir a presentar a quienes nos acompañan siempre, cada sábado. Parada aquí en la plataforma número uno, preparada para subirse a este viaje, ¿quién? Mi compañera de vida, mi compañera de toda la vida, no, de toda la vida, ¿no? Una parte importante de mi vida, ¿quién? La señora Anaí Bolletá.

0: señora Celia.
1: Buen día, Nayeli.
2: Qué intelectual.
0: ¿Cómo les va? Bien, claro.
2: Buen día.
0: Buen día.
2: Qué intelectual que se vino.
0: Sí, porque se me rompió.
1: Parece intelectual.
0: Claro, se me rompió el otro.
2: Usted no diga eso.
0: No lo digo.
2: Diga, no. Diga,
0: hoy viene de intelectual.
2: Hoy viene de intelectual.
0: Exacto.
2: No diga por qué.
1: Da la pinta
2: no
1: digo de por qué.
0: ¿Cómo les va? ¿Cómo
2: Muy
0: les
2: bien.
0: Va?
2: Bien.
0: ¿Cómo han pasado la
2: bien.
0: Semana?
1: Bueno, siguiendo con la presentación.
0: No me deja hablar.
1: Para...
2: Bueno, sí, buen
1: no,
2: día.
1: Bueno, después vamos a hablar lo que pasó en la semana. Después
2: nos cuenta.
1: Parada aquí en la plataforma número 2. ¿Quién? Nuestro colibrí, el colibrí del programa. Aquella que te va a marcar el boleto de viaje, la licenciada Silvana Pérez.

0: Buen día.
1: Miro en el coche medio como el flequi.
2: Yo voy a venir con mis anteojos, pero mis anteojos son de ver, pero son así como medio de bruja. Ya después tendría que traer la lechucita, el tarot. Esa sería otra faceta de mi vida que
0: Para más adelante. Perdón. Siguiendo con las presentaciones.
2: Buen día a todos.
0: Yo tengo lentes de ver. Son verdes. ¿Sabe para qué?
3: ¿Para qué?
0: Para ver de lejos. Bueno, siguiendo con la presentación.
2: ¿Ya le hizo efecto la caña? No.
0: Siguiendo con la presentación, el equipo. Dupla. La dupla que hace posible que nosotros estemos presentes, estemos en el aire, nos escuchen, nos vean. ¿Quiénes? Bueno, nuestros queridos Kitek Díaz y Axel Loyola. A ver cómo se presentan.
2: Vamos, matador. Me encanta.
4: Te están buscando, matador.
2: Te están buscando.
3: Los matadores. Los matadores.
5: Hola.
3: Hola. ¿Cómo les va?
2: Se
0: buen
2: filtró
0: día,
2: ahí un espectro
0: Sí. Bueno. Buen día, chicos. Mira, qué presentación. Qué presentación.
2: Bueno, pero no salieron en cámara.
0: Bien para arriba, para arriba. A ver si.
3: Porque está resfriado.
0: Claro, se nota.
2: Qué coqueto.
3: Claro.
0: Así que bueno, una buena presentación. Y para finalizar, ¿quién les está hablando? ¿Quién conduce el programa? ¿Quién conduce el programa? Bueno, ponele.
3: Sí.
0: Bueno,
3: sí,
0: ¿quién?
3: Le hacemos creer.
2: Sí.
4: Travieso y aventurero.
0: No, pa.
4: Un romántico canalla con fama de mujer. 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

0: Bueno, quien les habla, Patricio Castillo, así que presentado todo el equipo. Sí. Muy buen día a todos, muy buen sábado. Comenzamos, pero vamos a comenzar, tenemos...
1: Cumpleaños.
0: Cumpleaños.
1: Cumpleaños, cumpleaños en el día de la Pachamama.
0: Dos amigos.

0: Bueno,
1: desde
0: ahora
1: acá,
0: sí,
1: Juli,
0: Juli Alessi, desde nuestra de la estación de sábado, feliz cumpleaños. Y Marcos, bueno, Marco Bossio.
1: El señor Marco Bossio.
0: El señor Marco Bossio, que es el esposo de
1: la señora
0: de la licenciada. Colibri. Así que bueno, están cumpliendo años. Licenciada, ¿le hizo algún regalito?
1: No.
0: ¿Todavía no?
1: No, ya está, día del padre, ya está, que agarra todo.
0: Ah, claro. ¿No le hace ningún regalito, nada?
2: No. Ah, como usted engloba por trimestre.
1: Yo englobo, claro, porque yo después cumplo en octubre y es día de la madre. Entonces, bueno, vamos a hacer lo mismo. Día de la madre, cumpleaños.
0: Uy, uy, qué claro. Festejo.
2: Claro, engloba... Así.
0: Qué
2: sí,
0: festejo,
2: claro,
0: todo
2: se engloba
0: eso.
2: Por distintas etapas.
1: Por proximidad de fechas...
2: Claro.
1: A celebrar.
2: Muy bien. Bueno, cada uno lo festeja como quiere.
0: Hoy, primero de agosto, y no queremos dejar pasar por alto... ¿Qué se festeja el 1 de agosto tradicionalmente en la Argentina? El Día de la Pachamama.
1: Ajá, muy
0: el
1: bien.
0: Día de la Pachamama. ¿Y cuál es la tradición
2: ¿Viste
0: Día de la Pachamama?
2: Pero hay varias tradiciones. Una es la
0: sí, la más conocida, digamos.
2: Bueno, pero también el Día de la Pachamama se le hace una ofrenda a la tierra, porque nosotros queremos agradecerle a la tierra, en realidad, todo lo que nos da.
1: Sí.
2: Entonces, el ritual... es hacer un hoyo en la tierra y entregarle semillas, frutas, tabaco,
0: ofrendas
2: y agradecer o pedir.
1: Ajá.
2: Yo creo que, o sea, mi posición es siempre agradecer por todo lo que la tierra nos da en realidad.
1: Sí.
2: Bueno, después ese pocito se tapa,
1: sí,
2: y bueno, y queda todo ahí.
0: Años anteriores lo supimos hacer con nuestra compañera
2: Miriam
0: Salgado, lo hacíamos en la reserva.
2: Exactamente, en la reserva, el amanecer, se puede hacer también muchas veces se hace primero una meditación,
1: ajá,
2: y después
1: ¿y cuándo se chupa la arruga?
0: Bueno,
2: ahora
0: justamente queríamos hacer honor a eso, así que aquí hemos traído una,
2: ya nos
0: una
2: dieron,
0: caña
2: ya
0: con ruda.
1: Ya tomamos,
2: bueno, ya tomó,
0: pero,
2: no sé qué, como si fuera.
0: No, bueno,
1: si me agarra la alcoholemia, ¿qué le digo?
0: No, no le va a agarrar la alcoholemia. Si lo viene
1: si
0: a buscar Marco.
1: No,
0: ya.
1: Bueno,
0: tres traguitos.
2: Usted diga que en tu estación de sábado, primero le dieron,
0: claro,
2: nos trajeron a la chica de marketing.
0: Claro.
2: Que muchas gracias.
0: Muchas gracias, sí.
1: ¿Esto ustedes lo toman? ¿Esto lo trajeron ustedes?
0: Sí, sí, lo trajimos nosotros.
1: ¿Y lo toman?
0: Sí, no, para mayormente el 1 de agosto.
1: Ah.
0: Porque...
1: No, digo, porque se le va a poner feo hasta el otro 1 de agosto.
0: No, no se mantiene, no se mantiene.
1: Ah,
0: no. Se mantiene, bueno.
1: Bueno, me lo quería llevar, pero...
0: Bueno, y ahora yo, tres traguitos.
2: ¿Y tres hace usted?
1: Yo hice tres también, chiquito. ¿Pero hay que pedir algo mientras tanto?
2: Puede pedir, puede agradecer.
1: Vamos a agradecer a la Madre Tierra por todo lo que
0: nos da. Vamos a pedir que podamos seguir bien el programa, primero.
2: Que la verdad que tanto le sacamos a la Madre Tierra, ¿no?
3: Sentí. 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
0: Sentí.
1: Me da un poco de...
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1: Me da como miedo esa música, no sé por qué.
0: ¿Por qué?
1: No sé, me da así como...
2: Vaya a saber que vivió en otra vida.
1: Claro, algún
2: usted.
1: Ritual. Así.
0: No, bueno, pero eso se canta mucho en el norte.
1: Sí,
0: en el norte,
1: sí. Claro, son costumbres.
0: Claro.
1: Bueno,
0: así que bueno,
2: hecha todas las presentaciones.
0: Ha llegado agosto. Ha llegado agosto.
2: Estamos en agosto.
1: Ya pasamos. No hagamos comentario de gente grande. Qué rápido pasa el tiempo. El tiempo pasa volando.
0: Había un dicho que decía, Julio
1: Madre
0: te prepara.
1: Tierra.
2: Sí, claro, ¿viste que los abuelos
0: no,
2: decían eso?
0: ¿Nunca escuchaste
2: Julio
0: esa?
2: Te prepara y agosto te
0: lleva.
2: Lleva.
1: Ah, por eso decían hay que pasar a agosto.
2: Hay que pasar a agosto.
1: Ah.
2: Sí, han dicho tantas cosas, hay que pasar.
0: Bueno.
2: Hay que pasar el invierno también.
1: Hay que pasar el invierno. Que hoy está hermoso. A ver, cuénteme el clima.

0: porque hoy
1: mira,
0: amo el el verano, digo.
1: La temperatura en este momento en la ciudad de Altagracia es de 20 grados,
0: 3
1: décimas.
0: Me encanta.
1: La humedad del 30%, una presión atmosférica de 968 hectopascales y el viento del sudeste a 19 kilómetros la hora. Anoche había viento.
0: Anoche había mucho viento. No sé si se levantó viento como a las 11 por ahí.
2: Claro, pero y todos estos días de mucha humedad, bueno, menos mal que
0: salió el sol.
2: Rara acá la humedad.
1: Sí. Por la tarde la temperatura va a ser de 18 grados y a la noche desciende a los 12 grados. Va a estar algo nublado por la tarde.
0: Bueno.
1: No va a haber precipitaciones y el viento.
2: No va a haber, chicos, precipitaciones.
1: No, por eso.
2: Tranquilos.
1: ¡Opa! Sí, anoche hubo mucho viento.
2: Anoche hubo mucho viento.
0: Bueno.
1: Así que.
2: Hechas bueno, todas las presentaciones.
1: ¿Qué te parece si vamos con los auspiciantes?
2: ¡Hay suerte! Sí, bueno. Tenemos la pizza, la pizza lista de 4 quesos.
0: Sí.
2: ¿Quiere que...? Pero yo antes de los auspiciantes y antes del teléfono, yo daría para que ya la gente
0: empiece
2: vaya
0: a participar. Igual ya hay mensajes.
2: Sí, hay mensajes.
1: Sí, pues lo subimos a las redes.
2: Pero cuéntenos, señora, ¿de qué vamos a hablar hoy?
0: Bueno, hoy vamos a hablar de...
2: ¿Te olvidó?
0: No, me olvidé.
1: Bueno.
0: Iba a dar una introducción, pero no. Bueno, la consigna para el día de hoy es, ¿sos de tirar para hacer espacio o guardas por las dudas?
1: Qué tema.
2: Qué consigna, mami.
0: ¿Y por qué? Esta es la consigna después.
2: Claro, porque vio que
0: acá
2: a veces
0: escuchamos y no juzgamos.
2: Claro.
0: Después les cuento por qué.
3: ¿Van a sortear, chancho?
2: Vamos a sortear, pero
0: después
2: la pizza.
0: Después les cuento por qué. Después les cuento qué significa por qué guardamos.
2: Yo porque tenés los que guardan cables
1: ahora
2: que no saben para qué
0: ya
2: es.
0: Yo tengo
2: están
0: la respuesta para
2: los que guardan
0: todo.
2: Las bolsitas, los tornillitos.
0: Sí.
2: O sea, lo que no importa, es el por las dudas.
0: Sí. Y después le voy a contar qué guardan los hombres y qué guardan las mujeres. ¿Y para qué?
1: Ahí va. Es una cuestión genética.
0: De género. Genética.
2: Bueno, y después tenés los otros.
0: Sí.
2: Tenés los otros, los que le encanta tirar todo.
0: Ajá.
2: Viste que a mí me da placer.
0: Bueno.
2: A mí me da placer tirar, ¿viste? Como que poner en orden. Como que cuando yo ordeno mi cabeza.
0: Ajá.
2: Bueno,
1: eso es lo que
2: yo digo.
1: Ya lo vamos a ir.
0: Bueno, después lo analizamos. Después lo analizamos.
2: Si me mira así es porque esto es serio.
1: Sí, porque hay mucho para hablar.
0: Esto claro.
2: Pero
0: estas consignas.
2: Claro, tenés esto.
1: Son lindas consignas.
2: Hay gente que tiene cosas insólitas guardadas.
0: Sí.
1: Bueno.
0: Igual después le voy a dar unas estrategias para ver por qué tiramos y por qué no.
2: Muy bien.
0: Para tirar
2: después
0: o no.
2: Nos da todo. Sí.
1: Después lo vamos a desarrollar.
0: Sí. Bueno, los auspiciantes.
2: Vamos
0: bueno,
2: con los auspiciantes.
1: Usted.
0: Sí.
1: Que me parece que sigue buscando su lugar en el
0: mundo.
1: Usted
0: sabe algo y no me quiere contar.
1: Usted que está buscando aún su lugar en el mundo.
0: Siempre es aún.
1: Sí, siempre es aún.
0: Siempre es aún.
1: Sí, hasta que un día deje de ser aún y
0: aún.
1: Es 6.
0: Hoy. Ya. Ahora, now.
1: Ya. 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
0: Yo ya lo tengo agendado a Víctor.
1: Bien.
2: Sí, seguro.
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2: Claro, pero a ver, si usted quiere comenzar una nueva historia,
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2: quiere
1: hacer?
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0: 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No es que voy yo a
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1: Le digo, si llegan mis compañeros de tu estación de sábado, les podés dar.
0: Claro.
1: Le llamo y le digo.
0: Quiero claro. Eso.
1: Así no, ustedes no, ya,
0: claro, no, ya no,
1: no, no pierden tiempo pensando. En decidir.
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2: Porque ¿sabe cuál es el problema? Uno cuando regala algo es porque mayormente vos conocés la casa, decís, ah, mira, le faltaría esto, esto, sí, esto. Sí. Aunque sea tomar mate, una comidita, algo, entonces ya conocemos la casa. Pero al no conocerla, no sabemos qué regalarle.
0: Exacto. Eso no sé si viene de palo.
2: Claro. No. Es que es así.
1: Sí, yo creo que sí, pero yo no les regalé nada para el cumpleaños.
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0: Hoy vayan porque,
2: vayan,
0: porque
2: sí.
0: Hay solcito. Imagínate, sí, sí. Te salí a tomar unos mates al arroyo, al
2: claro.
0: Mar,
1: sí,
0: al
1: sí,
0: río,
1: sí.
0: Y te llevas.
1: Sí,
0: ¡qué rico!
1: Sí.
0: Y te llevas unos ricos criollitos, una cremona, y le pones un pesto de ruda.
1: Se puede poner, claro. Eso se podría
0: en
1: poner
0: el mate.
1: El mate.
2: Claro, sí, sí, se puede poner el mate.
1: Ah, qué bueno.
2: Justamente.
1: Y ahora llegué, no estaba el mate. O sea, si yo no llego temprano, acá no hay mate.
2: Lo que pasa es que venimos a trabajar, no venimos a tomar mate. El mate es un complemento. Es un complemento.
0: Claro, por eso entonces, no hace el mate.
2: Abocados. Al programa, bueno.
0: Ay, ahora se hace el... Bueno. ¿Saben qué? Ahora,
1: sí.
0: Ya que cumplió los años Marco hoy,
1: sí.
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0: 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Porque...
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0: Nah.
2: No, el amor.
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1: ¿Sabe qué nos dio usted?
0: ¿Qué?
1: Porque la gente sabe la consigna. Sí. Esto de si guardás el por las dudas, sí, o si tirás porque necesito más espacio en mi casa.
2: Sí.
1: Pero ¿dónde se comunica?
0: Se pueden comunicar al mensajero de la radio, al 3547-577681. Ahí nos dejan su audio y nos mandan su mensaje. También puede bajar la aplicación de la radio buscándonos en el 103.9 FM Radio Altagracia. Ahí nos pueden escuchar. 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
1: Bueno, todavía le queríamos avisar, todavía no tenemos YouTube.
0: Por
1: así
0: supuesto.
1: Que nos pueden ver por aquí.
2: Sí.
1: Exactamente.
0: Y la cuenta nueva de Instagram.
1: Exactamente.
2: Ah, síganos en las cuentas.
1: Síganos.
0: Así es.
1: Así ahí van a ver cosas muy divertidas, sí, aparte de las noticias y todo, sí, lo que corresponde.
2: Sí.
1: Bueno, hecha todas las presentaciones.
2: Sí.
0: Sí.
1: ¿Usted qué quiere? ¿Que vayamos a la tanda?
0: Sí, vamos a la tanda, obligado.
2: A ver si prepara el mate.
1: Pero, y prepara el mate,
0: sí,
1: claro.
0: Y bueno, ¿qué le parece si vamos con esos temas viejos?
1: Porque usted guarda.
0: Sí, ¿Talito? Guarda. No. Guardamos discos de vinilo.
1: Esos de
2: colores.
1: Pero
2: los discos de vinilo...
1: Están... Sí, sí. Pero
2: sí, sí, sí.
0: Sí, sí, no,
1: el
0: no,
1: disco
0: están...
1: de vinilo...
2: Sí, sí, sí. Hay,
1: claro,
2: hay
1: es como
2: gente que
1: ahora...
2: Que es fanático.
0: Y que vuelve, sí, ha vuelto los discos, sí, de vinilo, sí, vuelven. Sí, sí. Pero estamos hablando de la época, qué sé yo, del siglo pasado, de los 70, más o menos.
2: Yo
0: 1970.
2: No había nacido todavía.
1: Ah, mire usted.
0: Bueno.
2: Bueno, así que si quieren pasar un tema antes de que yo nací, bueno.
1: Mira, bueno, si lo escucha.
2: Por ahí lo escuché ahora.
0: Vamos a escuchar, ¿de qué programa era?
1: Alta tensión.
0: Música
1: en Libertad.
0: Sí, Música
2: no,
0: en Libertad.
2: No.
0: Mira, Quique Villanueva. Quiero gritar que te quiero. Se deschavó. Chao.
2: No conocí el detención.
1: Perdón, que quiero averiguar algo.
2: Sí.
1: ¿A quién le quiere gritar que te quiero?
2: Ay.
0: Por supuesto.
2: Yo te...
0: No solamente que lo grito, sino que lo susurro.
1: Bueno.
0: Bueno, lo escuchamos, vamos a la tanda y volvemos.

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0: Y estamos de vuelta, pasaron 41 minutos de la hora 11. Bueno, y con este tema que... ¿qué? Que nos tiene...
1: Ahí, ¿tirás o guardás? ¿Sí? Yo tengo mensaje como para que usted vaya viendo y después desarrolle el tema. No sé qué le parece.
2: Sí, bueno, yo mientras yo empiezo el mate, porque acá el mate nunca se...
1: Parece que no.
0: Ahí, María Cristina nos va a mandar un mensaje relacionado a la Pachamama.
1: Ah, muy bien, lo esperamos entonces.
0: Sí, sí, porque bueno, es el día de la Pachamama y va a mandar un mensaje relacionado a eso.
1: Otra María Cristina, María Cristina del Valle Buena Esperanza, nos dice, de guardar por las dudas soy yo.
2: Sí.
1: Y ahora pago psicólogo para tirar y hacer espacio.
2: Ah.
1: Bueno. Sabina de Cañá de Gómez, nuestro club de fans que tenemos por allá, dice, no es bueno vincularse emocionalmente a cosas materiales.
2: Ahí está.
1: Pensando erróneamente que estas te dan felicidad o seguridad.
0: Mira.
1: Lo que no se debe tirar son documentos.
2: Hasta por 10 años tengo entendido.
1: Bueno, sí, depende. En las instituciones son por 30 años.
2: Ah,
0: mira.
1: Pero bueno. El resto, a criterio del acumulador, ¿no?
0: Claro.
1: Bueno, acá Buki nos dice,
0: guardar.
1: Dice que viene de familia.
0: Sí, sí.
1: Así que, bueno,
0: aquí,
1: Buki guarda.
0: Un amigo de Cañada, Jorge, le mando un enorme abrazo.
2: ¿Sí?
0: Nos dice, hola amigo, soy un guardador compulsivo. No sé para qué. Y un día, limpieza total.
2: ¿Sí?
0: Más cuando me golpeo... con eso que guardé hace mucho.
1: Está bien.
0: Así que abrazo a Hernández.
1: Bueno, acá nos dice Graciela.
0: Bueno, también Buki nos dice que eso...
1: De familia,
0: de guardar,
1: sí, ya lo dije.
0: Viene de familia.
1: Bien. Soy un desastre. Guardo desde el pedacito de alambre más cortito hasta el tornillito más chiquitito.
2: ¿Es un hombre?
1: No.
2: ¿Una mujer?
1: Papeles, cajas, frascos, etcétera, etcétera, etcétera. Todo.
0: Ay.
1: ¿Alguna vez...

0: puede hacer falta. Y cuando me decido a tirar algo, a los días lo necesito.
1: ¿Viste lo que es prejuzgar?
2: Lo que es prejuzgar.
1: ¿Vio lo que es prejuzgar, licenciada?
2: No, bueno, yo me voy. Bueno,
1: a los hombres únicamente.
0: Ojo que tenemos gente de Ucacha acá. Gente de Ucacha. Ucacha, un pueblo, no,
1: cerca
0: de
1: Río Cuarto.
0: Cerca de Río Cuarto. Dice, soy de guardar, dice Celi, mi tío.
1: Claro.
0: Ah. Dice, buen día, con sol, me dice mi tía, también de Ucacha. Soy de guardar por las dudas.
1: Los dos, matrimonio.
0: Los dos, así que bueno.
1: Matrimonio que
0: qué lindo, qué lindo que estén acá.
2: Sí.
0: Bueno, después acá tengo otro mensaje. Leo uno más y paramos.
1: Bueno.
0: Dice, hola, participo por el concurso. Soy Alejandra, 652. Yo vivo tirando porque no me gusta tener, me gusta tener lo mínimo. Pero mi hijo vive guardando por las dudas y no se termina más.
1: Ay, bueno. No, bueno. Déjame un mensaje más.
0: Ah, bueno,
1: este es un lindo
0: ¿listo?
1: Mensaje. Un gran saludo para usted y los oyentes. El tema es una paradoja cósmica. Así que imagínate por
2: ahí. Ya sé. Es el ¿cómo es que le decíamos?
0: Astrónomo.
1: Uno guarda muchas cosas, luego se da cuenta que el espacio no alcanza, tira gran parte y finalmente lo único que necesitas es lo que tiraste. Creo que la solución es el equilibrio. Lo que sí hay que tirar es todo el odio y guardar sin límites el amor en nuestros corazones.
0: Lindo.
1: Saludos, Edu Asteroide.
0: Oh,
2: gracias,
0: bueno.
2: Edu Asteroide.
1: Y nos deja sus tres últimos números.
0: Acá hay un
1: gracias,
0: mensaje
1: Eduardo.
0: Denunciante.
1: Muy lindo mensaje.
2: Sí, muy lindo. Sí,
0: un mensaje denunciante.
1: Tirar el odio. ¿Qué?
0: A ver, Patrick jamás cebó un mate.
1: ¿Pero qué tiene que ver eso?
0: Buen día, Anaí, Silvana, Patrick, nos dice.
1: ¿Pero qué tiene que ver eso con...?
0: Bueno, esto es...
2: Tiene que ver con el reclamo que yo hice apenas arrancamos.
1: También José María mandó un mensaje, pero bueno, no se puede leer.
2: Ah, ¿no se puede leer?
1: Bueno. No, realmente no. Pero bueno, son todas las cosas de tirar, guardar, todo eso. Pero
0: bueno, acá Luciana, voy con el último. Acá Luciana nos dice, buen día, soy de guardar por las dudas. La verdad es que acá el team guardar me está pesando más.
2: Sí.
0: Luciana, y nos deja sus tres últimos números del DNI. Bueno, acá Axel nos mandó de la Pachamama también, es cierto.
2: Sí.
0: Bueno.
1: Y nuestro... Sí.
0: Que habla, dice, de la Pachamama o Madre Tierra. Sí. Es una deidad venerada por ser generadora de vida.
2: Claro.
0: Símbolo de fecundidad por su capacidad para producir, bendecir y engendrar plantas, animales, alimentos y otros medios de subsistencia del ser humano. Es adorada por los descendientes de los pueblos indígenas.
1: Claro, mayormente las comunidades andinas.
0: Exactamente.
1: Mayormente por las comunidades andinas.
2: Sí.
1: Bueno. Y aquí, un fiel oyente, el último.
0: Bueno,
1: un fiel oyente... Eduardo Toti, nos dice, soy de tirar lo que no sirve para tener espacio.
0: Ah,
2: muy bien.
0: Bueno,
2: en realidad la psicología lo que dice con respecto a este tema de guardar, hace mención a que tenemos un miedo a la escasez y una ilusión de seguridad. ¿Qué significa esto? Que... como el futuro es incierto y a nuestro cerebro no nos gusta la incertidumbre, entonces guardamos porque no sabemos, o sea, que queremos prever que en el futuro, cuando necesitemos algo, lo vamos a tener.
0: Y esto de la escasez, ¿esto viene de nuestros ancestros? ¿Como que está en nuestro ADN? ¿Puede ser esto o no? Yo sabe por
2: más
0: qué
2: que
0: lo
2: en
0: pienso...
2: el ADN... más que en el ADN, en el área que me compete, es una cuestión cultural y es una cuestión de si uno nació en una familia donde todo se guardaba,
0: sigo guardando.
2: Por ende, aprendía que tengo que seguir guardando.
0: Pero, ¿saben por qué lo pienso yo esto? Familias por ahí que han pasado por situaciones de guerra.
2: Sí.
0: Y nosotros, quizás nosotros ni los vimos, no los conocemos
2: claro.

0: estos ancestros nuestros. Sí. Pero como pasaron tanta hambruna, sí, tantas situaciones complejas, sí, también nosotros, es como que, por eso dije en el ADN, es como, sí, que claro, nosotros seguimos haciendo lo mismo, sí, aunque no nos esté pasando en este momento.
1: Claro. Porque esas cosas inconscientes van de generación en generación.
2: Claro, se van transmitiendo.
1: Entonces, claro, a vos te puede pasar algo que lo vivió tu tatarabuelo.
2: Están a full con la...
1: No, es que realmente así.
0: En realidad esto tiene que ver con la biodecodificación.
1: Claro,
0: sí,
1: que más que a vos te puede pasar y no sabes por qué, pero puede haber sido algo que le pasó a tu tatarabuelo. Y esas cosas se van transmitiendo, sí, a través del ADN, sí, a través de las generaciones. Y sí, que vos no te das cuenta y que por ahí, haciendo, bueno, haciendo biodecodificación, alguna terapia, claro, sanás. Y sabes por qué te ocurre eso. O sea, por qué tenés alguna reacción a algo que vos no sabes.
2: Sí.
1: Un arma, escuchás un disparo, sí, y te volvés, sí, loco.
2: Claro.
1: Vos no, nunca tuviste arma, vos no sabes por qué, porque nunca escuchás. Sí. Pero a lo mejor tu tatarabuelo vivió experiencias terribles en una guerra, en, sí, la Primera, Segunda Guerra.
2: Claro, bueno, eso es...
1: Ahí, de ahí,
0: claro, esto que, sí, te queda claro.
2: Y esto es las constelaciones familiares, que claro, no sé del tema.
0: No, yo esto tocamos,
2: pero,
0: de oído.
2: Pero bueno, y esto está como muy en boom, esta de esta,
0: claro,
2: serie.
0: Claro, con la serie Mi Otra Yo.
1: Claro, bueno, pero esto tiene que... O sea, esto tiene un fundamento.
2: Digamos que... pero no, no es científico, ¿eh?
1: No.
2: No es científico.
1: No.
2: Es pseudociencia.
0: Claro. Pero sí, bueno, sí, está muy en boga todo esto.
2: Claro, el tema es que por ahí es lo que uno termina creyendo, ¿no? Porque por ahí si yo le digo, bueno, usted tiene artrosis de cadera porque su abuelo le dieron un tiro en la guerra, y bueno, eso es como que no está muy difícil comprobarlo, ¿no? Entonces, es si yo lo creo, bueno, me ajusto a esa teoría. Pero si sí, no, es como que...
1: No sé si una artrosis, pero un sentimiento.
2: No, yo porque lo que también lo hacen con las enfermedades.
0: Claro, sí, sí, la porque la biodecodificación, bueno, sí, tiene mucho que ver con la enfermedad. La enfermedad parece, sí, de una
1: cuestión... No, sí, sí.
2: Tendríamos que invitar a alguien de, claro, que sepa de constelaciones familiares, ¿cómo?, o de biodecodificación,
0: claro, para
2: que
0: nos explique. No,
1: pero a grandes rasgos, sí, viene por ahí estas cuestiones, como vos decías, sí, de guardar. Y no, sí, saber por,
2: claro,
1: qué.
2: Eso, mi tía, bueno, tenía un dicho siempre y que lo sigue diciendo. El que guarda siempre tiene.
0: Ah, sí, claro.
2: Bueno, entonces, esto es lo que yo le decía. Este miedo a no tener a futuro o a necesitar algo y no disponer de los recursos. Entonces, esto hace que uno guarde. Pero la psicología nos dice que no es el objeto en sí mismo lo que uno guarda, sino lo que representa
0: ese objeto
2: en nuestra vida. No es el objeto en sí, sino uno guarda el recuerdo, guarda la emoción, guarda lo que eso significó y lo que supongamos, ¿no? Yo guardo una ropa que ya no me anda más, ¿no? Entonces digo, bueno, algún día la guardo porque, bueno, algún día la voy a usar y esto lo hemos escuchado, sí, un montón de veces. El tema es que es como no querer soltar nuestra vieja identidad que cuando nos entraba esa ropa, porque uno puede guardar un pantalón y decir, bueno, de última, capaz, bueno, sí, aunque me entrara ese pantalón, pues me puedo ir a comprar otro. Pero digo, no es el objeto en sí, sino lo que significaba en mi vida ese objeto. Esa, claro, es una, es, digamos... dentro de lo que es guardar, que no tenga que ver con la utilidad. Ahora, me pueden decir, bueno, ¿y para qué guardo 10 cables de cargador?
0: Sí.
2: ¿O para qué guardo 30 arandelas que encontré en la calle? Bueno,
0: ¿y eso por qué lo
2: guardo? Tiene una función de utilidad. Cuando necesite arreglar algo, que esto es muy... es generalizado, por eso usted me dice, ya la juzgué a...
0: ¿Quién era? Graciela.
2: A Graciela. En realidad los hombres guardan por utilidad. Porque dice, si tengo que arreglar algo, voy a necesitar el tornillito, el cable,
1: la arandela.
2: La arandela. Y guardan por utilidad y guardan porque les costó dinero adquirir ese producto.

0: ¿Y si lo guardan porque lo encuentran en la calle?
1: Es lo, claro, es lo si me sirve, claro. Justamente. Ah, este tornillito me puede servir, claro, si se me rompe, no sé, la cortadora de césped.
0: Claro, pero después yo me hago la pregunta.
1: Esto los hombres, las mujeres guardan por otro.
0: ¿Van a buscar ahí o van a comprar?
1: Claro, ahí está el tema, es dónde uno guarda.
2: Bueno, mayormente eso, primero lo buscás y si no encontrás lo vas a comprar.
1: Porque hay un ejercicio que dice, que tiene que ver, que dice 20 pesos barra, bueno, ahora de 20 pesos no hay nada, vamos a poner 20.000 pesos. 20.000 pesos barra 20. Si querés tirar algo que sale 20 pesos, vamos a poner 20 pesos, sí, pero es algo que lo podés adquirir en 20 minutos, te conviene tirarlo. Porque, claro, o sea, no tiene ni un costo económico ni un costo de tiempo.
0: Claro.
1: Entonces, es como decir, bueno, guardo los moñitos y después tengo que hacer un regalo y estoy 3 horas buscando, que me era más rápido
0: ir a comprar un moñito.
1: Ir a media cuadra al kiosco, compré un moñito, que no sale, que sale 2 mangos.
0: Claro.
1: Entonces, cuando uno tiene que ver, es una estrategia que dice qué guardar y qué tirar. Ahora, si lo que voy a tirar es una cortadora de césped, porque se me rompió una arandelita, y bueno, fíjate si por ahí te convenía arreglarla.
0: Claro.
1: ¿No? Pero bueno, ese sería otro tema. Entonces, bueno, pero hay otro dato muy importante que dice la psicología. Que, que nos duele más perder o desprenderse de algo que el placer de adquirirlo.
0: ¿Sabe qué perdí ayer?
1: Dígame.
0: Mis pantuflas, no los chanchos.
1: No, los chanchos ya sabemos que fueron, pasaron otra vida.
0: Los sí, otros. Las grises.
1: Pero
0: me dolía.
1: Pero usted está segura que usted indagó en su casa a ver si
0: pasaba algo con las pantuflas. Sí. Bueno, pero yo las tiré, ya está.
1: Ah, las tiré.
0: Las tiré.
1: Que las perdió.
0: No, las tiré.
1: Ah, bueno, bien.
0: Ya está.
1: Bien. O sea, que hoy tiene que salir a comprarse otras pantuflas.
0: Hoy tengo. No consigo lo que yo quiero. Pero bueno. Pero pasa, las tiré.
1: Pasa.
0: Las tiré.
1: Pasa.
0: Las tiré porque. Porque
1: es habitual
0: ya
1: no
0: ya
1: conseguir
0: está,
1: lo que uno quiere.
0: Ya está.
1: Pero bueno, uno se tiene que acostumbrar con,
0: no
1: con
0: quiero,
1: lo que tiene.
0: No quiero más.
2: Yo soy un guardador impulsivo, compulsivo.
1: Ajá.
2: Yo guardo de todo, de sí, todo. Justamente porque con la idea de decir, el día de mañana me puede servir un alambre, una tuerca. Y bueno, por ahí es como vos decís, es un cambio de mentalidad, un cambio sí, de. Uno está acostumbrado a sí, eso, pero.
0: Acá, pero bueno, desde Bariloche,
1: sí,
0: nos mandaron un mensaje
1: sí,
0: que dice que ella tira, hace espacio, nos dice Eugenia, para lo que yo tiro.
1: ¿Cómo sería?
0: Ella
1: ¿cómo?
0: Hace espacio en su casa
1: sí,
0: para guardar lo que yo tiro.
1: Ah, lo que,
2: ah, lo que vos tirás. Sí.
1: Claro. Bueno, yo me percibo ciruja. A mí me encanta cirugiar. Bueno, acá hay poco para cirugiar, pero en Córdoba, cuando yo viví en Córdoba.
2: Los contenedores.
1: No sé, pasar, y en Córdoba uno encuentra, no como sí, en sí, Estados sí, no, Unidos, no, yo sí, me vuelvo loca cuando veo esos reels de todas las cosas que encontraron en Estados Unidos, qué sé yo, una silla, pero le falta una silla de escritorio y le falta una ruedita. Cargo.
0: Claro.
1: No sé, unos espejos, cargo, una lámpara, he cargado.
0: ¿Y después los colocan en algún
1: sí,
0: lugar?
1: Sí.
0: Ah, bueno, sí. Bueno,
1: entonces bueno, si hay una cosa, eso sería,
0: ahí,
1: ya sería otro,
0: ahí
1: sería otro
0: bueno,
1: problema, ya sería otro problema mental ese. Miedo a la escasez, capaz. Bueno,
2: sí.
1: Entonces,
0: a ver,
1: guardar nos, no despegarse, eso decía recién, no despegarse de algo duele más que adquirirlo. Así que a usted le va a doler más tirar las pantuflas que el placer de ir a comprarse unas nuevas.
0: Claro, a mí me dolió tirar esas pantuflas. Pantuflas sí, adquiridas en la pandemia.
1: Sí.
0: Y que me han acompañado
2: todo
0: este tiempo.
2: 2020.
0: Bueno, no importa.
2: Sí, bueno. 2020, sí, ¿no?
0: No importa, sí, yo las quería.

0: le tiene que enseñar, uno le tiene que enseñar a su cabeza, a su cerebro, que va a tener la capacidad de adquirir esto que estamos guardando.
1: Otra pantufla. Sí, ya se lo enseñé, por
0: entonces,
1: eso la tiré.
0: Porque si no, es como, es eso cuando dicen, hacer espacio para que entre lo nuevo, tiene que ver con lo que uno va a pensar. Pero si yo digo, bueno, guardo. Y entonces, ¿qué le digo a mi cerebro? No vayas a adquirir nada nuevo. Porque claro, no vas a tener la capacidad, porque no vas a poder, porque no. Entonces, es como que se le dicen muchas cosas.
1: Yo ahí tengo una teoría. Digo, si en mi casa va a entrar algo nuevo,
0: sí,
1: tengo que sacar algo viejo.
0: Sí.
1: Porque si no.
0: Sí, se está riendo, no sé. No, después.
2: Por esa teoría que tiene. Por la teoría.
1: ¿No? Todavía no pude sacar el viejo.
0: Sí.
1: Pero algo viejo. Yo estoy hablando de objetos todavía.
2: Sí.
0: Esto, claro, estamos hablando de objetos.
1: De objetos, ¿no?
0: Estamos hablando de recuerdos. Y pero bueno, ¿por qué no de personas también?
1: Sacamos lo viejo.
0: Sacamos lo viejo y que entre lo nuevo.
1: Pero no, es cierto, no sé. Esto, pero yo sí tengo esto. En tu casa, si yo ya tengo todo ubicado,
0: sí,
1: y quiero, deja de lado que se haya roto algo, pero sí, quiero adquirir algo, qué sé yo, o se me rompió una licuadora y digo, bueno, capaz.
0: Bueno, pero no la guarda para repuesto.
1: ¿Y para qué si nunca la voy a arreglar
0: yo?
1: Ah,
0: claro, usted es el team tirar y yo soy el team guardar.
2: Pero todo, tira todo.
0: Lo suyo todo, y lo todo del señor no, que vive en
2: no,
0: su casa.
2: No.
0: ¿Estás seguro?
2: No. Es selectivo.
0: Bueno, no sé.
1: Bueno, algunas
0: voy a entrar en detalle.
2: Bueno, antes de irnos a la tanda.
0: Sí.
2: ¿Qué le parece si escuchamos un audio que nos mandó María Cristina?
1: Bueno, vamos.
2: Con relación a la Pachamama. Bueno, escuchamos el audio, chicos.
3: Buenos días a todos, feliz comienzo del mes, feliz día de la Pachamama, quiere decir madre tierra, y yo estoy feliz porque sabes que mi hija menor se casó con un hijo de aborigen directo, o sea, viene a ser, mi consuegra es hija de el lonco mapuche, o sea, bien mapuche, nacido en Cobunco, en Neuquén, al pie de la cordillera. O sea, mi yerno es bien mapuche, tiene sangre mapuche, y su padre venía de Chile. Hay una historia muy linda que tal vez otro día se las cuente. Pero, o sea, mis nietos son herencia de mapuches. Si ustedes vieran qué bonito que es Comunco, donde nació mi consuegra, a donde está el padre de mi consuegra enterrado, porque los mapuches en la misma zona entierran a sus antepasados, a más o menos una cuadra de donde está la casa de mis consuegros, vos tenés que cruzar, ahí hay hermosos lugares con árboles y todo, y ya corre el río que viene de la cordillera y ya cruzas arriba, tengo fotos y todo, y yo sentadita en el medio del agua en pleno octubre, porque en septiembre viene el día de la semana del deshielo, ¿viste? Es hermoso el lugar de Cobunco. Entonces estoy muy feliz por esto, porque muchas personas me dijeron esto, a ver, ustedes que son muy, muy psicólogas, ¿cómo vas a dejar casar a tu hija con un indio? No es un indio, es un aborigen. Y muy inteligente, que se asombraron muchos mis consuegros cuando fue mi hija y la presentó él allá y fui yo también después. Mi hija sabe amasar, sabe cocinar, sabe todo y eso que es muy delgadita.
2: Dale.
3: Decían, ¿y esta chica cordobesa qué va a saber hacer? Porque los mapuches tienen una conducta muy especial. La mujer es para la casa. El hombre es para trabajar y sostener a la familia. Bueno, he aprendido mucho en cuanto a mapuches.
0: Sí.
3: Y yo estuve participando en Neuquén Capital con el grupo Mancay muchos años cuando vivía ahí. Y teníamos

sin la invitación especial para ir el día, por ejemplo, como hoy, como también el 24 de junio, ¿no es cierto? En los rituales y todo eso, bueno, yo no iba a algunos porque era un poco ya de noche para volver en invierno, en junio. Pero

0: ¿Verdad que esto nos da vida a todos? Desde la primera semilla nos da todo. Y eso es muy importante para
1: Dale,
0: nosotros.
1: dale.
0: Feliz día de la Pachamama y pónganse la meta de cuidar la tierra. Vienen tiempos de viento y quemazones, en Altagracia especialmente,
2: Sí.
0: pero tenemos que cuidar nuestro ambiente. Un beso grande, los quiero mucho. Ah, y si pueden pasarle un temita, los están escuchando allá, Teresa, mi cuñada, mi hermano Kalila y Roxana también los están escuchando, me acaban de llamar también para, bueno, saludarme por el Día de la Pachamama. Así que un beso grande, pongan un lindo tema ahí, guitarra, bombo, violín y todas esas canciones andinas, que hay hermosas canciones andinas. Nosotros acá los cordobeses bailamos cuarteto, pero por allá no sabés qué lindas rancheritas que hay andinas allá, hermosas.
2: Bueno, qué lindo,
1: Qué linda,
2: ¿verdad?
1: qué linda
2: Qué
1: experiencia.
2: lindo, qué
1: Sí,
2: lindo.
1: qué linda experiencia y además tener familiares que tienen descendientes
2: Sí,
1: mapuches, ¿no?
2: es
1: Toda
2: cierto.
1: la historia que tienen
2: Sí.
1: detrás, ¿no? Conocerla y. Pero una muy, muy
2: Sí.
1: linda experiencia. Un lindo audio también.
2: Sí,
1: Porque
2: hermoso,
1: habló de la
2: hermoso.
1: Pachamama, de lo que significa la tierra,
2: Sí.
1: de todo. Muy, muy lindo mensaje y además ligado a descendientes mapuches que entraron en su familia.
2: Sí.
1: Mira vos.
2: Yo a veces creo que,
1: Mira. Un
2: sí,
1: minutito.
2: sí.
1: Y busqué Cobunco, que es una zona rural y militar, departamento de Zapala, en Neuquén, Argentina. Nombre mapuche que significa agua caliente. Bueno,
2: Ajá.
1: vamos.
2: Yo a veces creo que estos aborígenes están más arraigados a su identidad y a
1: Sí,
2: sus costumbres
1: bueno.
2: que nosotros,
1: Sí, por
2: exacto,
1: supuesto.
2: ¿no? Porque nosotros por ahí podemos ser como una mezcla de, qué sé yo, españoles,
1: Europeos, claro.
2: criollos,
1: Sí.
2: italianos. Entonces, como que en esta mezcolanza es como que nosotros no tenemos como una identidad.
3: Perdemos identidad.
2: Perdemos la identidad y esto es lo que admiro de estos aborígenes, ¿no? Que ellos siguen los rituales, quizás los nombres que le ponen a sus hijos, sus costumbres, o sea, como que lo siguen al pie, o sea, respetan su identidad.
3: Respetan sus costumbres,
2: Sus,
3: respetan sus
2: sí.
3: ancestros, respetan la tierra, o sea, hay muchas
2: Sí.
3: cosas que
2: Sí.
3: nosotros.
2: Están, creo yo que están más arraigados, más,
1: Claro,
2: o sea, respetan más.
1: en el norte se
3: En
1: ve
3: el
1: mucho, en el
3: norte se
1: mucho.
3: ve, o sea, es como que estos rituales,
2: Sí.
3: es como que están mucho más presentes,
2: Sí.
1: Ya sí.
3: que es cierto, ya cuando vamos
2: Sí.
3: acercándonos
2: Y creo
3: hacia
2: que
3: el Río
2: tienen
3: de la
2: más
3: Plata.
2: conciencia de lo que es la tierra, de lo que tenemos nosotros.
1: Bueno, ¿qué le
2: Bueno,
1: parece?
2: hoy hacemos así como un
3: Un
2: popurrí
1: popurrí
2: de
1: de.
2: temas.
1: Sí.
2: Pero bueno, todo tiene que ver con todo porque,
1: Porque el
2: bueno,
1: Día de la
2: somos.
1: Pachamama es
2: El
1: importante
2: Día de
1: y
2: la
1: da como
2: Pachamama es
1: para hacer.
2: importante y
1: Sí.
2: bueno.
1: Bueno,
2: Sí.
1: ¿qué le parece si hablando de cosas viejas que
2: O
1: hablábamos
2: sea,
1: de
2: hablará por
1: vinilo,
2: usted.
1: de vinilo, no,
2: Ah.
1: no, de cosas viejas,
2: Sí.
1: hablábamos de los vinilos, ¿no? Vamos
2: Sí.
1: también con un tema de
2: De
1: esa
2: vinilo
1: época.
2: también. Hoy se
1: Sí.
2: trajo los vinilos.
3: Después vamos a buscar este para
1: Para
3: María.
1: la vuelta vamos a
2: Sí.
1: volver con una canción andina.
2: Sí.
1: Si
2: Que
1: no,
2: ya los
1: pero
2: chicos la van
1: chicos,
2: a buscar.
1: ahora nos vamos a ir con este tema que el que no lo escuchó,
3: No es
2: Nació
3: no es
2: en
3: argentino.
2: el 2000.
3: Sí.
1: En los 70 era furor y bueno, y hasta el
3: Pero
1: día
3: se
1: de hoy
2: sigue, se sigue, se
1: se
2: sigue.
1: escucha.
2: Se aprovecharon de que yo
3: No
2: no
3: estaba.
2: estaba cuando hicieron
3: No
2: la
3: estaba
2: lista de
3: usted.
2: temas.
1: Vamos a hablar de un cantante que era pelado.
3: Pelado, pelado, pelado.
2: A ver.
1: Eleno. Y la canción que creo que lo hizo más
3: Conocido,
1: reconocido, más
3: claro.
1: reconocido. La chica de la boutique. Bueno, nos vamos con ese vinilo antiguo del año, de los
2: Del
1: años 70, del siglo
2: sí.
1: pasado, y
2: Sí.
1: volvemos con una canción andina, a pedido de María Cristina. Vamos.

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0: Bueno, y volvimos con este tema de los Kiarkas. Se llama el Munasquechay. Bueno,
1: ¡qué hermoso!
0: No, en para... homenaje al Día de la Pachamama, para... y a pedido de María Cristina y todos sus familiares descendientes.
1: Sí. Bueno, ¿tiene algún mensaje? Así después ya seguimos. Yo sí tengo uno.
0: Bueno.
1: Yo le voy a leer uno que empieza... Dos tengo mejor. A
0: ver. Ah, yo también tengo uno. Sí,
1: acá empezó. Te lo tiraron. Oh. Y se ríe. Es una señal de que te regalen. Eso tiene que ver con lo que yo dije de las pantuflas.
0: Ah, mira.
1: Y nos dice la misma que escribe el mensaje. Buen día a la gente hermosa del sábado, que estamos medio dormida y medio despierta.
2: Sí.
1: No sé cómo estará. Si más dormida o más despierta. Sí. Acá soy más de guardar por las dudas. Siempre pienso que en algún momento me puede servir. Y aunque después termine sin usarlo. Así como soy compradora compulsiva, también soy guardadora compulsiva. Les mando un beso grande y que tengan un hermoso fin de semana. Los quiero, nos dice Lu.
2: Ah,
0: gracias. Bueno, gracias, gracias Lu. Acá nos manda un mensaje Mark, que dice, yo reciclo cosas encontradas.
2: De ciruja eso.
0: No por escasez, sino porque yo puedo darle un sentido a eso abandonado. Saludos. Y nos deja también sus tres últimos números del DNI.
1: Bueno, acá tengo otro que dice de Miriam, de la modelo de La Perla.
2: Sí.
1: Dice, buen día, trío alegre y divertido. Mañana movidita de compra, súper y pelu.
2: ¡Ay!
1: Bueno. Recién llegamos, soy de tirar y también de guardar. Ajá. Porque como decía mi santa madre, el que guarda siempre tiene.
2: Ah, claro, esa como dice mi tía.
1: Los abrazo fuerte y nos dejan los últimos tres números del DNI. Y acá la cumpleañera.
0: Ah, bueno.
1: Lea el de la cumpleañera.
0: No, no.
1: Ah, bueno. Hola equipo que alegra las mañanas de los sábados. Soy del team guardar por las dudas, pero estoy aprendiendo a soltar más. Esa, para la Juli,
2: un beso.
3: Que lo cumplas feliz.
1: Bueno, acá la Juli, nuestra cumpleañera, una de nuestras cumpleañeras de la Pachamama.

0: nos dice esto. Así que muchas gracias, Juli, que sigas pasando un hermoso día de cumpleaños. ¿Sabe qué? No sé si usted tiene algo para decir o quiere que le cuente algo.
1: Una cosita cortita que es como un ejercicio y se llama la prueba de la caja en cuarentena.
0: ¿Cómo es eso?
1: Bueno, esto que antes de tirar algo, estas cosas que uno dice, bueno, por las dudas, qué sé yo, no la tiro, bueno. Entonces, te agarra en una caja todas esas cosas que está en duda si las tira o las guarda.
0: Las pantuflas.
1: Bueno, las pone en una caja. Le pone la fecha del día de hoy y la guarda la caja. No la dejé en la caja ahí al lado de la cama. La guarda, qué sé yo, en un garage, en un...
2: No a la vista.
1: No a la vista, la guarda. Sí, en 3 o 4 meses... ¿Usted no fue a buscar algo que había en esa caja?
0: Eso lo tiro.
1: Es porque hay que tirarlo. Esa es una estrategia, bueno, porque hay gente que tira y se arrepiente.
2: Con esa estrategia yo creo que la mitad de las cosas se tirarían.
0: Claro. Es que es así, es
1: claro,
0: cierto.
1: Porque yo digo, bueno, voy a guardar esto porque, bueno, después lo voy a usar, ¿no? Qué sé yo, una prenda. Y la pongo en una caja, pero el tema es que el cerebro ni se acuerda
0: que eso está ahí guardado.
1: Eso. Entonces, si yo no estoy pensando en las cosas que guardé en la caja, mi cerebro ya las dio como perdidas.
0: A mí me pasa, ¿viste en el placar que vos tenés?
1: Sí.
0: La ropa, lo que tenés más a la vista es la que saco y uso. Y la otra, ¡ah!
1: ¡Ah, tenía esa remerita!
0: Claro, y no me acordaba.
1: Claro. Entonces... el cerebro ya lo da como perdido. Y de hecho, ahí sería que habría que tirarlo.
0: ¿Usted sabe que en la Universidad de...
1: ¿Massachusetts?
0: No, esta es de los pasos perdidos, de los huellas perdidos.
1: De los huellas perdidos.
0: En esta universidad se hacen investigaciones,
1: sí,
0: no científicas,
1: sí,
0: porque te dedican a eso, de las cosas
1: la ciencia de la vida.
0: De la ciencia de la vida, las cosas más insólitas que tenemos. Es como... que decimos, a ver, estamos viviendo...
2: ¿Qué tenemos o qué guardamos?
1: O qué guardamos.
0: Claro, estamos viviendo con un acumulador. Sí. ¿Soy un acumulador?
1: Sí.
0: Por ejemplo, vamos a ver si se identifican con esto. En el puesto número 10 hace un ranking esta universidad, ¿no?
1: Sí.
0: Y dice, puesto 10, las llaves.
1: Ah, bueno, igual ahora el bronce... está muy caro.
2: Claro,
1: bueno, entonces por ahí se puede hacer unos pesos.
0: Claro.
1: Si tiene mucha llave.
0: Digo, la llave de quién sabe qué. ¿Viste cuando vos en tu casa tenés un llavero con 8 llaves?
1: Sí.
0: Y nadie recuerda qué abre en esas llaves.
1: Y ni siquiera uno prueba.
0: No. Pero tirarla ni hablar. Ni se te ocurra tirar la llave, porque seguro es importante.
1: Sí.
2: Antes de salir de la llave, mirá, está al tanto de cuánto está el valor del cobre,
0: bronce.
2: Del
0: bronce.
1: No, porque yo soy ciruja. Yo, bueno, para que la gente que no me conoce, aparte de ser psicóloga,
0: soy
1: aparte
0: ciruja.
1: Aparte de identificarme, ¿cómo era que se decía colibrí? ¿Cómo era que se decía? Autopercibirme colibrí, ser psicóloga, soy ciruja. Yo le voy contando a la gente para aquellos que no me conocen. Soy ciruja, soy de guardar, guardo todo. Pero a su vez vendo todo.
0: Claro.
1: Yo vendo todo.
0: Claro.
1: Todo para mí, todo está a la venta.
0: Claro. Ah, la miércoles, qué duro eso.
1: Todo está a la venta.
0: Qué duro eso.
2: Colibrí, ciruja y escaneadora, porque es escaneadora.
1: Sí. Bueno, pero el de escaneador entraría
0: dentro de la psicología.
1: Dentro de ser psicóloga, usted dice.
0: Si no el problema, yo, ¿sabe qué? El universo ubica bien a las personas. Si ustedes dos estarían juntos, tendrían que tener una casa para guardar cosas.
1: Sí. La piecita de los cachivaches, decía mi mamá.
0: Sí, la piecita de los cachivaches. Sí. Bueno, pero entonces, bueno, es como que el universo equilibra.
1: Sí, equilibra.
0: Bueno, voy a dar otro puesto. Sí. En el puesto número 9, los cargadores viejos.
1: Ah, sí. La ficha ancha,
0: claro,
1: así que ya no entra en ningún lado.
0: Tiene un cable con una punta rarísima que para qué te sirve ningún aparato, porque son aparatos de otra década.
1: Sí.
0: Bueno,
1: pero
0: listo.
1: Pero
0: lo guardas.
1: Sí, pero yo le voy a decir algo. ¿Sabe para qué se utilizan los cables? Ah.

0: porque aparte, bueno, voy a seguir contando de para que la gente me conozca. Yo tejo crochet.
1: Sí.
0: Entonces, en los cables, para alguna tejedora el crochet que me está escuchando, el cable sirve para cuando uno quiere hacer tiras para carteras. Entonces se forra el cable y la tira del crochet no se estira.
2: Una recicladora.
0: Entonces, el cable, de ya sea cargador, de un prolongador, de... ¿Prolongador se dice?
1: Sí.
0: Prolongación. Algún cable que... Entonces, eso se forra, con se teje, sí, ¿no? Sí, el crochet. Sí. Y entonces,
1: claro, y entonces la tira queda...
0: La tira queda... no se estira.
1: Si no, después con el tiempo se empieza se a poner más larga.
3: Claro, entonces, la tira no se estira.
0: Claro. Entonces, claro.
1: Muy bien.
3: La tira no se estira.
0: ¿Yo estoy loca o sentí a alguien que estaba golpeando? ¿No será la Lili ya? No, pero todavía está en
1: raro. Axel.
3: Se sintió un ruido.
0: Axel, ¿qué
1: acá
0: fue
1: están
0: eso?
1: Están golpeando la pared de atrás.
3: Sentí.
0: ¿Y qué hay
3: como
0: acá?
3: Como que están queriendo entrar por algún lado. Bueno, la
1: no, todavía no, Lili, tenemos otra.
0: No, todavía no. Bueno, pues sigue. Puesto
1: número 8, las cajas de los celulares.
0: Sí.
1: De los auriculares. Sí. De la licuadora. Del televisor.
0: Sí.
1: Parece que estamos preparándonos para vender todo nuevo, sí, aunque no pensemos en vender
0: nada.
1: Ay,
0: pero es que hay algunas cajas que son tan lindas. Son reforzadas, tapita dura.
1: Frascos de vidrio.
0: Bueno.
3: No, bueno, eso sí.
1: Los
3: eso
1: de
3: sí.
1: café, los de mermelada, los de aceituna, sí, los de...
0: ¿Y sabe de qué guardé mucho y por mucho tiempo? Sí. Y después los vendí. Las botellas de tomate triturado.
3: Sí. Ah, las grandes.
0: Bueno, tenía, yo calculo que alrededor de 100. Entonces, en una mudanza se los vendí a un señor que tenía un microemprendimiento de
1: tomate,
0: tomate triturado. Se los vendí, me acuerdo, a 10 pesos cada botella.
1: Oh, bueno, me hizo en algún momento la cocina tiene más frascos vacíos,
0: sí,
1: que con alimentos.
0: Es verdad.
1: En el puesto número 6, las bolsas de regalo.
0: Oh, sí.
1: Esas que ya pasaron por 4 cumpleaños, sí, y todavía siguen impecables. Van, sí, y vienen, ¿viste? Así, sí, como un patrimonio familiar.
0: Sí, es verdad.
1: En el puesto número 5, la ropa que algún día me va a volver a entrar.
0: Sí. Esa,
1: ¿viste?
0: Es la clásica.
1: Ese pantalón, esa camisa, ese vestido que hace 10, sí, años que espera que volvamos, sí, a entrar en ese lugar y vos, sí, seguís.
0: La esperanza es lo último que se pierde.
3: Mi mamá era de guardar ropa.
0: Sí.
3: Para mí. Después. No me entraba ni, claro, ni en una pierna.
0: Bueno, mira, ya, hijo, te tejí un pulovercito.
3: No, no, sacos, pantalones.
0: Le entra
3: a la
0: perrita, le entra.
3: Sí.
0: Bueno.
1: En el puesto número 4, los botones de repuesto.
0: Ah, bueno, pero es que está caro el botón.
1: Nadie sabe.
3: Sí, pero son esos botones específicos.
0: Me encanta.
1: Claro, nadie sabe de qué prenda son.
0: Ah, no.
1: No importa. Están esperando ahí como que llegue la prenda perfecta, pero nunca llega.
0: Después el ojal es más grande, más chico.
1: Claro. Sí. Después, en el puesto número 3, tenemos los tornillos, las tuercas y las arandelas.
3: Bueno, eso sí.
0: Pero
1: todos
0: es que
1: tenemos un frasco de tornillo, tuerca, arandela, así como misteriosa.
0: Sí.
3: ¿Y sabes
1: si se rompe
3: qué?
1: Algo,
3: perdón.
1: Pero espere,
3: sí,
1: si se rompe algo y buscas,
0: no,
1: nunca coinciden.
3: Sí. Y también sabés que se guarda mucho las monedas viejas.
0: Ah.
3: ¿Viste las monedas viejas?
0: Los copeles.
3: Los copeles, sí,
0: es verdad.
3: También.
0: Bueno, yo de monedas viejas tengo una lata de la... ¿Se acuerdan de la lata de leche nido?
3: Sí.
0: Bueno, tengo una lata llena de monedas.
3: Bueno,
0: la rescaté de ciruja también.
3: Porque también, viste, vos tenés algún mueble que se mueve un poquito. Monedita.
0: Ahí. Ah, es buena, esa no la sabía. Sí. Yo usaba el cartoncito doblado.
3: No,
1: la
3: no,
1: moneda
3: monedita,
1: no sea, es así. Sí.

0: 21 grados. Para mañana domingo dice que va a estar parcialmente nublado con una mínima de 12 grados y una máxima de 23 grados. Detalle, detalle, Javi. Mañana a la noche dice que llueve.
1: Y yo creo que mal no viene una...
0: ¿Una agüita?
1: Una agüita, me parece que ya estamos en tiempo. Ya es necesario que llueve un poquito.
0: ¿Usted dice?
1: Sí, para mí sí.
0: Bueno, acá Cristina Villarreal nos dice, feliz día de la Pachamama, cuidemos la tierra y el corazón de la gente, y que en el corazón de la gente se vuelva a reverenciar lo bello, sí, ahí está, que fue creado para nosotros. Así es, Cristina. Que así sea, ojalá, ojalá se pueda hacer esa conexión hermosa. Saludos también para Diego, que está escuchando la radio, también para Gustavo Barner, muchísimas gracias por estar allí. Lo tenemos ya también a Rodolfo Torrilli, allí con Norita Maidana, que están por arrancar con la celebración de la Pachamama, ya vamos a estar en comunicación con él. Ahora sí, lo que queremos... Me estaba olvidando, y eso no puede suceder, que ya tenemos...
1: ¿Qué se le ha pasado?
0: Que ya tenemos los saludos de Don Pedro.
1: Como todos los sábados.
0: Como todos los sábados. Y Don Pedro dice así: hoy me cuesta estar presente como en denante estado, con un esfuerzo esforzado queriendo volver con calma a un espacio para el alma, medio tristón, lo he logrado. Es comienzo de postura de ñandú en este mes. Gaucho, los huevos tal vez sean de hallar, y qué hermosura. Una comida segura al encontrarse apurado. Se sabe bien preparado, es lujo y es maravilla. Al recoldo en tortilla o entre el agua sancochado. Así que no solamente celebramos a nuestra madre, sino que, bueno, nos cuenta Don Pedro que el ñandú comienza con su postura de huevos.
1: Así es hermoso lo que nos cuenta en estos versos que nos envía, ¿no? Tan lindo que nos manda.
0: Es tan maravilloso observar a la naturaleza. Es que hay veces, por ejemplo, voy a contar una anécdota muy, muy autorreferencial. Ayer estábamos en casa y me dice Kitek, vení a ver. Y salimos al patio de atrás. Lleno de pajaritos, Javi, lleno de pajaritos. Y en uno de los postes, que es lo que sostiene la soga, había un... Ay, quité que ayúdame.
1: ¿Cómo era el...?
0: Un pájaro carpintero.
1: Un carpintero.
0: Había un pájaro carpintero. Y más allá, un siete colores, exacto. O un azulcito. Exacto, semilleros azulcitos. ¡Qué cosa tan bonita!
1: El siete colores en esta época
0: sí.
1: Se aparece más porque les gusta mucho la frutita esa de lo siempre verde, esa frutita morada. Ahí vienen a picotear en esta época. Y por eso es sabia la naturaleza, ¿no? Porque los árboles, lo siempre verde, en esta época largan esa, dan ese fruto.
0: Sí.
1: Y vienen estos pajaritos a alimentarse de ellos.
0: Exacto, el otro día descubrí a algunos sacando mandarinas de la planta también. Yo digo,
1: claro,
0: ¿pero
1: sí,
0: qué
1: sí.
0: Y llevaba
1: una mandarina.
0: Un pedacito de mandarina, claro, que van, primero picotean ahí,
1: claro.
0: Y después... ¿cómo no enamorarse uno, ¿no?, de la naturaleza? ¿Cómo no enamorarse de las plantas, de los árboles? Nos gusta tener mascotas, pero tenemos que entender también... que hay otros animalitos que merecen el mismo respeto, una hormiga, un sapo, un alacrán, una víbora. Y hablo de estos animalitos porque, mire lo que le voy a decir, hasta una cucaracha, que nosotros lo tenemos como algo que, bueno, que no puede estar, sí, no puede estar en la cocina, pero también merece vivir porque está, forma parte de y yo cuando... entendí desde muy chiquita, que todo lo que está por algo, tiene una razón de ser. Así como todos nosotros, ¿no? Estamos, y estamos porque tenemos una razón de ser, cumplimos un rol en la vida de alguien, en nuestra propia existencia. Entonces, la naturaleza, hasta una roca, una piedra. Me acuerdo una vez, te voy a contar una anécdota, Javi. Estábamos con las maestras, y yo creo que creo que era de mi segunda hija.

0: Y les decían no, porque bueno, vamos a hacer la división entre los seres vivos y los seres no vivos. Y yo decía, pero para mí, no, le digo, la piedra tiene vida. La piedra para mí tiene vida porque tiene energía, porque es catalizadora, porque la piedra cumple una función que es el mineral. Y es como si fuese, le digo, los huesos de nuestro cuerpo son las rocas del planeta. Nosotros que tenemos huesos que nos sostienen, que sostienen toda la masa muscular. Para mí, le digo, los huesos del planeta son las rocas. Y no creo que no tengan vida. Máxime, le digo yo, de conocer las propiedades del cuarzo. ¿Cómo entonces, si la piedra no tiene vida, cómo es que trabaja en nuestra frecuencia energética? Entonces yo considero que absolutamente todo tiene vida. Todo tiene vida. Y que porque todo tiene vida, volvemos a repetir lo mismo, merece nuestro respeto.
1: Claro que sí, porque bien lo decía usted recién, por algo está en esto de ecosistemas, tanto animales como no animales, ¿no?
0: Así es. Tenemos unos audios, Javi.
1: Bueno, vamos a escucharlos entonces a continuación.
0: Vamos con el primero, que es de ONAM, Elvio Altamirano, el Nahuam de la comunidad Parabachasca de Camichingones de aquí de nuestra ciudad, que esto nos decía. Lo escuchamos.
2: En el mes de agosto, la Pachamama se despierta con hambre, de semillas, de beber, agua, y en ese mes le hacemos las ofrendas. Después de hacer las ofrendas, le hacemos la celebración de haber conectado con ella, con la Madre Tierra. Cuando hablamos de Madre Tierra, no solamente hablamos del suelo, también hablamos del agua, que es la creadora de la vida, la que fecunda la Madre Tierra, y de ella nacen las hierbas, los árboles, el alimento, el sustento que necesitamos para vivir. El viento, que nos provee la Madre Tierra, el aire que respiramos, el Abuelo Fuego. En este mes le pedimos permiso para poder abrir la boca y poder hacerle las ofrendas a la Madre Tierra. Nos acercamos a ella y en ese momento tan sublime hacemos un vínculo con ella, donde charlamos, conversamos y le pedimos que nos proteja, que nos provea todo lo que necesitamos para vivir. También le prometemos que la vamos a cuidar, que la vamos a proteger en este nuevo ciclo que se viene, agradeciéndole todo lo que nos dio y lo que nos va a proveer. Y en ese acto renovamos nuestro compromiso para cuidarla y amarla. Gracias, Pachamama, por todo lo que nos diste y lo que nos das.
0: Hermoso mensaje.
1: Yo creo que con todo lo que nos transmite Elvio no hay mucho más para aclarar, ¿no? El agua que fecunda la tierra, el agua, el fuego, todos los elementos está nombrando. Muy lindo.
0: Así es. Tenemos también otro mensaje que nos hizo llegar Tali, esta almita tan hermosa y especial que tenemos acá en la zona de Anisacate, y que esto nos decía.
3: Hola, buenos días. Bueno, soy Tali, pertenezco a la comunidad Camichingona de Parabachasca. Y bueno, ahí quería compartirles un poquito un mensaje, un poquito de lo que estamos vivenciando en el día de hoy. Hoy es primero de agosto, hoy llega agosto, y con agosto llega todo un ciclo, todo un mes de celebraciones, y no solo de celebración, sino también de agradecimiento. Agosto para nuestras comunidades es un momento de mirarnos, un momento de encontrarnos, y sobre todo de comprender que es un momento de descanso antes de que se empiecen a mover un montón de otras cosas nuevas, ¿no? De que se abra otra etapa nueva. la pacha y la ceremonia a la Pachamama.

0: Telcara o a la Mapu, de acuerdo al territorio, se le va poniendo distintos nombres. Es una ceremonia, es un ritual en el cual ofrendamos, en el cual abrimos la boca de la madre, la boca de la tierra, para poder darle de comer y poder tener ese momento de encuentro, ¿no? Ese momento de conexión, ese momento de respiro, vuelvo a decir, también en la agricultura es un momento en el cual se frena y se hace descansar la tierra para después volver a ponerla a trabajar y bueno, también habla, es un momento que habla de esto, ¿no? De ver qué terreno es fértil para nuestros proyectos, qué terreno es fértil para nuestros vínculos, qué terreno es fértil para lo que queremos que llegue, ¿no? Así que bueno, para nosotros es un momento, todo un ciclo de celebración, pero también de recuerdo y de mucho respeto. Así que bueno, bienvenido agosto y con él bienvenidas todas las ceremonias y bueno, también haciendo esto mantenemos viva nuestra semilla, ¿no? Nuestra semilla ancestral, esto que hacían nuestros ancestros, nuestras ancestras, y nosotros lo seguimos sosteniendo. Hoy con los colores también que traemos hoy, con las dinámicas que traemos hoy, sabemos que todo es dinámico y va cambiando y se va transformando. Así que, bueno, eso como para compartirles un poquitito en la energía que estamos viviendo a partir del día de hoy.
1: Hermosa, Tali.
2: ¿Qué palabras hay para destacar? Frases para destacar. Momento de descanso para lo que vendrá, para el otro ciclo. Momento de reencontrarnos.
1: Esto es una cuestión muy profunda. Por eso digo que es algo que lo tenemos que hacer muy a conciencia, que por allí lo se toma como, dale, vamos a la ceremonia de la Pacha, vamos a agradecerle, vamos a ver qué le llevamos y que pasa como algo que, a ver, como si fuese un ritual que lo hacemos porque todos lo hacen, o lo hacemos porque es una cuestión, como dicen ahora, de moda. Yo digo, vivir en coherencia, con conciencia, significa entender la esencia de lo que estamos haciendo. Si vamos a formar parte de una celebración a la Pacha, entender en conciencia y en coherencia lo que vamos a hacer y que es real, es que es real y que esto no es ciencia ficción, no que no es un cuento, no es un mito. La tierra respira, la tierra late y la tierra tiene un espíritu, es vida. Eso, por eso digo, no es mito, eso no es una leyenda, eso no es un cuento que nos contaron, sino que sabemos que eso es así, es real. Entonces, el compromiso que asumimos cuando formamos parte de una de estas celebraciones, y ese compromiso tiene que ser sostenido. Significa que en el mes de agosto es como que, bueno, se inicia este ciclo de celebraciones, como dijo Tali, pero ese contacto, esa conexión con la tierra, tiene que ser sostenida porque de nada vale que hoy vayamos a la ceremonia de la Pachamama y la semana que viene vamos y tiremos basura en cualquier parte, por ejemplo, o tiremos basura en el río, por ejemplo, o vamos porque compramos un terrenito. Compraste un terrenito, Javi. Entonces, bueno, ¿qué hago? Lo primero que hago es sacar todo, desmantelo el terreno, mato todos los árboles que están ahí en el terreno. ¿Por qué? Sin tener conciencia de que a lo mejor estás matando un algarrobo, que te estás después vos estás buscando árboles para poner en tu terreno porque fuiste y que hiciste el desmadre de no tomar ese espacio de manera consciente, de decir, a ver, ¿qué es lo que necesito de este espacio? ¿A dónde puede ir mi casa? Pero formando parte de ese entorno natural, sin necesidad de ir y devastar. Hace 2 semanas, y lo voy a decir, 2 semanas, en la otra manzana atrás de mi casa, alguien fue que van a ocupar unos terrenos, pero no te miento, Javi, buscaron, contrataron una pala y pelaron directamente el lugar, lo pelaron, pero ni pasto siquiera le dejaron, lo pelaron, digo, ¿con qué necesidad? ¿Por
2: Sí.
1: qué no tomamos verdadera conciencia de lo que estamos haciendo? Parece no, pero si son, ¿qué son? Cuatro lotes, cinco, seis lotes, que no le va a pasar nada al planeta. Es que todo suma.

0: Más lo que me alarma un poco también es, perdón, ver una imagen satelital de la ciudad de Altagracia, aquí en la provincia de Córdoba, República Argentina, la falta de árboles que se ve.
1: Y eso que nosotros, bueno, dentro de todo, para lo que es el sector sur, tenemos
0: Sí,
1: bastante.
0: sí, sí,
1: Ahora,
0: sí.
1: si miramos el plano que teníamos hace un ratito, chicos, ¿podemos poner el plano de la ciudad? Teníamos el plano de la ciudad y ahí veíamos ese
0: Sí,
1: detalle,
0: eso es lo que me
1: Javi.
0: llamó la atención, que conversábamos fuera de aire.
1: Se ven árboles, sí, pero no los necesarios. ¿Cuántos habitantes tiene ya la ciudad de Altagracia? Yo no sé ahora en este momento cuántos habitantes tiene, pero al ver el crecimiento demográfico, al ver el crecimiento edilicio que está teniendo la ciudad, no tomamos en cuenta esto de plantar un árbol, de tener un árbol, de poner árboles en las plazas, de llenar de árboles. Y no solamente tiene que ser, ojo, estamos hablando de que pueden ser árboles frutales. Yo, sinceramente, me encanta la propuesta de aquellos que dicen, pongamos árboles frutales en donde sea, que la gente tenga acceso al fruto en cualquier parte. Me encanta eso.
0: Sí, estaría muy, muy lindo, pero tenemos que primero hacer docencia sobre eso para que la gente sepa cómo comportarse, porque si ponemos en diferentes lugares de la ciudad ponemos árboles frutales, si vamos y nos colgamos de ramas o con un palo empezamos los golpes para bajar esos frutos, las vamos a terminar destruyendo.
1: Sí, bueno, pero por eso mismo, exacto, lo que tenemos que hacer es tomar
0: Docencia
1: conciencia.
0: y tomar conciencia, exactamente.
1: Lo tenemos, dice a Rodolfo Torriglia. Vamos, chicos, muchísimas gracias. Rodolfo Torriglia, Multimedios Sin Límites. Muy buenas tardes, ¿cómo están?
2: Muy bien, en este momento estamos en el pleno acto de la Pachamama, a ver si se puede escuchar.
1: A ver si acercamos un poco más el micrófono, sí. Se escucha muy lejos, Rodolfo.
3: El fuego, que es el rezo colectivo, se inició con esta ceremonia
2: ¿Escucha?
3: y como verán,
1: Ahora se escucha un poco más claro, sí.
3: Nosotros ese fuego ya no lo tocamos más porque lo leemos. Y ese fuego habla. Ahora, lo que se puede ver, si todavía no se ha terminado de quemar, se ha quemado prácticamente todo. Si observamos, queda una leñita ardiendo, otra leñita ardiendo por allá que se van a terminar de quemar. Y eso habla de la comunidad. Realmente la gente que ha estado acá, que ha llegado con el corazón abierto, con el espíritu, a recibir este mensaje de los abuelos, este mensaje que no se tiene que acabar nunca, no se tiene que acabar nunca. Pachamama no es esto, Pachamama somos todos nosotros, espacio y tiempo, los que lo habitamos. Así que, agradecidos los abuelos, muy agradecidos los abuelos, las abuelas, los habitantes que están en casa.
1: Bueno, ahí estamos escuchando el inicio de la celebración de la Pachamama en la casa de Norita Maidana, mujer medicina conocida aquí en la ciudad y sus alrededores. Estamos en dúplex con Rodolfo Torriglia, Multimedia Sin Límites.
3: No tenemos que respetar, no tenemos que respetarnos nosotros, no tenemos que respetar el escalado, no tenemos que respetar el océano.
1: Se escucha muy lejos ahora, Rodolfo.
2: Sí, mira, justamente estamos, me alejé un poquito porque está justamente en la ceremonia, hablando de ahora. Hicimos tres rondas,
1: Sí.
2: tres rondas, y ahora está la apertura de la entierra digamos, las ofrendas que le han dado, y bueno, que estaba comentando que el fuego se apagó rápido.

0: hace el fuego, se hace la digamos, de cada uno, la ofrenda de la tierra que quiere seguir, se empalita y se pone en fuego.
1: Sí.
0: Y este fuego se fue diluyendo rápidamente, y eso quiere decir que muchas personas, más o menos más de 50 personas en estos momentos. Impresionante la gente. Y bueno, están hablando de Pachamama, no quería interrumpir, está justamente en el proceso, justo ahora están hablando, por eso no sé si...
1: Bueno, Rodolfo, mira, yo quiero que puedas seguir participando de la ceremonia vamos a ver si más luego si te volvemos a conectar, pero muchísimas gracias por este momento, porque las palabras realmente que nos llegaron y el porqué del abuelo fuego y cómo uno va interpretando a la naturaleza es maravilloso. Así que el abrazo para vos y para Maxi, gracias por estar allí del otro lado.
0: Así es, y después seguimos. Sí, muy interesante.
1: Muchísimas gracias.
0: Una energía muy positiva. Hasta
1: luego, Rodolfo. Bueno, ahí lo teníamos a Rodolfo Torriglia, Multimedia Sin Límites, haciendo este duplex. Muchísimas gracias, ¿no? Agradeciéndoles por esta conexión. Ellos, bueno, me decían, mira, vamos a estar presentes y si querés podemos establecer contacto. Y esto, ¿no? Qué hermoso esto de poder generar estos vínculos entre medios y poder trabajar en forma conjunta, yo creo que es maravilloso.
2: Es hermoso con Multimedio Sin Límites, es realmente un placer trabajar con ellos. Y bueno, en este poquito rato que pasó la entrevista, nos hicieron conocer un poquito más de la ceremonia de la Pachamama.
1: Ahí tenemos, chicos, tenemos una imagen que nos enviaban Rodolfo, y acá les envío... A ver si se puede poner al aire ustedes una vez que lo chequeen. Vemos si lo podemos poner al aire para aquellos que nos pueden ver a través de las plataformas. Les comento un poquito para aquellos que están sintonizando la frecuencia 103.9. Más de 50 personas en la casa de Nora Maidana. Se puede ver el predio lleno, repleto de gente y colores, la bandera huipala y la boca de la tierra abierta con todas las ofrendas alrededor. Así que bueno, esta ceremonia... que aquellos que la hacen el 1 de agosto es igual de importante como aquellos que la pueden hacer el 30 de agosto. Estas ceremonias no es que tiene un día, una hora pactada, sino que se puede realizar en cualquier momento del mes de agosto. El ritual con la ruda y la caña lo puede hacer en cualquier momento. Importa la intención, importa lo que hay en su corazón hacia la tierra, hacia el amor a la vida, hacia el amor hacia la existencia. Eso es lo que importa. Porque nos podemos llenar de colores, podemos abrir una boca, podemos hacer toda la ceremonia, pero si en el corazón no lo estamos sintiendo...
2: Es como nada.
1: Exactamente, es como la misma nada. En cambio, ¿usted puede hacer la ceremonia de la Pacha en su casa? ¿Usted sabía?
2: Sí, mi suegra habitualmente lo sabía hacer en casa. Sí, todos los años sabía hacer.
1: Así que bueno, yo cuando la haga en casa los voy a invitar.
2: Uy, con todo gusto, será un honor poder asistir.
1: Los voy a invitar a casa para poder hacer la ceremonia allí con la familia, con los amigos y con aquellos que se quieran llegar, la vamos a estar celebrando. A ver, pasemos, a ver, veamos las imágenes.
2: Qué lindo, ¿no? Cuánta gente asistiendo a esta ceremonia.
1: Bueno, podemos sentir la alegría de la gente, podemos sentir esa energía positiva que nos decía Rodolfo y ver cómo se celebra la Pacha.

0: ya con ese fervor, con ese entusiasmo, sin idolatrías, sin idolatrías, con respeto y veneración a quien nos da la vida, que es
1: nos da todo,
0: nos da absolutamente todo, incondicional.
1: Incondicional, exactamente.
0: Incondicional, sí, sí. No se fija de qué país, de qué partido político, situación económica,
1: absolutamente
0: nada. Es amor incondicional, nuestra madre de tierra. Establecemos una pausa, ya volvemos porque nos vamos a Salta. Hacemos el primer viajecito, y digo el primer porque se vienen otros viajes a Salta. Vamos a estar con la comunidad Diaguita Calchaquí. No te lo pierdas.
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0: Y continuamos aquí en Un Espacio para el Alma en esta tarde maravillosa, en este sábado primero de agosto del año 2026. Le damos la bienvenida a nuestro compañero de trabajo a la mesa, sí, el señor Andrés Roa. Buenas tardes, Andrés, ¿cómo estás?
1: Buenas tardes, Miri, bien, aquí corriendo, la verdad que hoy fue un día distinto, pero acá estamos.
0: Bien, hoy celebrando a nuestra madre tierra.
1: Por eso estuve corriendo. Sí, la madre, qué hermoso, la madre tierra. ¿Por qué hoy? ¿Por qué hoy?
0: Porque es el ciclo en donde la tierra muestra todas las condiciones para poder volver a generar vida. Entonces, en esta parte del año, en esta parte del planeta, se hace esta celebración. Comienza el primero de agosto. Conocimiento ancestral que traemos desde nuestros ancestros. Usted que está en México.
1: Claro, cambian las cosas.
0: ¿Cambian las cosas allá?
1: Claro, lo que pasa es que nosotros estamos en una etapa, en una parte del planeta, digamos sur,
0: sí,
1: y en la otra parte es el norte, y muchas cosas representan lo mismo, pero en distintos momentos del año.
0: De todas maneras, ¿cuál es el pensamiento hacia la Madre Tierra?
1: Total, allá? Amplio, muy, muy amplio. En México, considero yo que se le da mucho más... sí, pues decir así, mérito o más ritual, el tema de lo que vendría a ser las tierras. Siempre, siempre la tierra es como los aborígenes de cada lugar,
0: claro.
1: Eso lo adoran totalmente, porque realmente así debería ser.
0: Exacto. Bueno, estamos, chicos, lo tenemos al señor Ulises Llanes. Bien, vamos entonces con nuestro entrevistado en esta tarde. Viajamos a Salta, imaginariamente, a los valles calchaquíes, porque tenemos a quien representa a las comunidades diaguitas el honor de estar hablando con el señor Ulises Llanes. Buenas tardes, Ulises, ¿cómo le va?
2: ¿Qué tal? Muy buenas tardes a todos ustedes en el estudio, a la audiencia, y también acá justamente en la comunidad de Aguita Calchaquí, Agua Negra, estamos haciendo la ceremonia a nuestra madre tierra, así que iniciando este nuevo ciclo para todo lo que es el mundo andino y aquellos también que practican estas prácticas ancestrales, ¿no?
0: Justamente estamos pasando imágenes de una de las ceremonias más importantes que se realizan aquí en la ciudad de Altagracia, en el territorio cordobés, y bueno, recibiendo también los mensajes de los hermanos que nos dicen que representa a la madre.

0: Tierra, ¿no? ¿Y qué representa la Madre Tierra para Ulises Yanes?
1: No, en particular no es para la persona, sino en particular es para todos los pueblos originarios que viven en las zonas andinas y donde son momentos de poder agradecer a nuestra Madre Tierra por todos los alimentos que nos brinda, por las lluvias, por las aguas y por toda esa fortaleza y energía que nos sigue dando y permitiendo seguir resistiendo en los territorios que, donde siempre y toda una vida nuestros ancestros, nuestros abuelos, nuestros tatarabuelos vivieron y hoy nos toca a nosotros seguir defendiéndola.
0: Hablemos de algo que, bueno, que ustedes están atravesando en este momento, que usted hace mucho hincapié en esta palabra, defendiéndolas. ¿Cuál es la situación hoy de la comunidad y de los territorios hoy?
1: Hoy la situación es muy compleja, digo, no solo para nosotros en el pueblo yaguista, en la provincia de Salta, sino a nivel país, a nivel latinoamericano, si se quiere decir. Claramente hay un poder económico que utiliza el poder político.

compleja, digo, no solo para nosotros en el pueblo yaguista, en la provincia de Salta, sino a nivel país, a nivel latinoamericano, si se quiere decir. Claramente hay un poder económico que utiliza el poder político para seguir desalojando hermanos, hermanas desde su territorio por los intereses económicos sobre nuestros bienes naturales que hay, y por eso es que seguimos en resistencia, seguimos en lucha.

0: Y en esa situación estamos hoy, por eso el 6 de agosto en este proyecto de ley que se va a tratar en el Congreso, también estamos rechazando de pleno desde los territorios porque justamente vulnera y avasalla todo lo que es el derecho indígena.
1: Claro, digamos que estaríamos como al principio, vamos a decir, como hace 500 años atrás. Muchas veces las personas cuando mandan a sus niños a la escuela y vuelven, ¿no? Con, vamos a decir, con la tarea, ¿no? Y hablan de algo como que ya pasó, como que eso ya forma parte de la historia y como que hoy la realidad fuese distinta. Y en realidad lo que viven los pueblos originarios de América es esto, lo que usted está comentando, esta cuestión, ¿no? De seguir esta puja, vamos a decir, por ser simplemente, a ver, estamos hablando de que somos seres humanos y como comunidad originaria, ancestral, tenés que tener personería jurídica, si no, no existís.
2: Imagínate, una locura.
1: ¿Se cortó, chicos? ¿O
0: Sí,
1: sigue? Ah, está, está.
0: no, no, estoy, apagué
1: Sí.
0: la cámara porque justo estoy en un lugar inhóspito donde conseguí wifi que me presten porque acá no hay señal, no hay nada, estamos en medio de las montañas. Lo puedo hacer como un paneo porque, para que vean ustedes dónde
1: Sí.
0: estamos, no estamos en medio
2: ¡Ay, qué hermoso!
0: porque si no, no tengo buena señal y bueno, si no se me corta.
1: No, está bien, está bien. Sí.
0: Pero seguimos acá atentos a lo que nos están consultando y creo que estas instancias de fortalecimiento y de trabajo territorial que se vienen llevando adelante tiene que ver con eso, ¿no? De cómo continuamos esa defensa del territorio y que hoy vemos quién nos gobierna, son quienes también en su momento llegaron de otros lugares y arrasaron con nuestros ancestros. Entonces, son esas personas a las que hoy nos gobiernan a nivel nacional. Digo, los Bullrich, los Caputo o la sociedad rural en sí, digo, que son quienes apalancan a este poder político actual a través de todo el poder económico que tienen y lo van transformando todos estos sistemas que necesitan para despojarnos de los territorios, quieren hacerlo a través de una manera legal, ¿no? Entonces, eso es donde nosotros hoy estamos trabajando y trabajando a conciencia en los hermanos que debemos saber lo que implica estas leyes, lo que implica quiénes son los que nos están gobernando y no hacernos los que no conocemos y que no y somos apolíticos, digo. Nuestro gran Titaquín Calchaquí fue uno de los primeros que estableció la Confederación de Aguita para justamente repeler la invasión de los españoles en el territorio. Entonces, tuvimos más de 100 años de guerra con la colonia y hoy seguimos, parece que en la misma situación, ¿no? Entonces, seguimos fortaleciendo las bases territoriales, seguimos con ese trabajo de poder generar conciencia en nuestros chicos, nuestros jóvenes, y de que no tengan vergüenza en decir lo que somos, ¿no? Porque justamente el sistema educativo ha hecho que sintamos vergüenza en decir lo que somos, porque si no decíamos que somos descendientes de españoles en las escuelas, entonces despectivamente nos llamaban indios. Entonces, hoy creo que esa realidad va cambiando y muchos de nuestros hermanos deja de sentir esa vergüenza y empezar a empoderarnos de lo que es el derecho y a decir que somos de Aguita y que vamos a seguir defendiendo el territorio. No nos han vencido, no nos exterminaron y no nos van a exterminar.
1: Exacto, nosotros acá como comunidad Camichingona, en la ciudad de Altagracia, en el territorio de Parabachasca, decimos que somos, estamos urbanizados, pero eso no significa que no tengamos nuestra memoria viva y que entendemos esta relación que tenemos con el planeta, con Gaia, con el espíritu de la tierra, con Pachamama, y considero que yendo un poquito más, ahondando un poquito más en esto, al sistema no le conviene que la gente entienda conozca, aprenda

0: a vivir como vivían nuestros ancestros, ¿no? En ese equilibrio tan profundo con la madre tierra, que vivían sanos, que vivían libres. Yo creo que el conocimiento ancestral es lo que más le perturba, más allá de lo que puedan tener o como riqueza, digamos, vamos a decir, de minerales o de territorio.
1: Así es.
2: Sí,
1: así es, nuestras formas de vida de cada uno de los pueblos en Argentina se trata de eso, ¿no? Cada uno tiene sus cosmovisiones, sus culturas, sus tradiciones, y eso es esa riqueza cultural que hay. Digo, nosotros, por ejemplo, en la provincia de Salta somos más de 14 pueblos originarios, entonces hay una gran diversidad cultural desde la puna hasta el bosque. Entonces esa gran diversidad también hace que sigamos trabajando y fortaleciendo y haciendo que y exigiendo a los estados que cumplan con lo que dicen las normativas internacionales, la misma constitución argentina, y más que nada que eso, que en algún momento los hermanos de todas esas vivencias en los territorios lo traducieron en normativa legal para que se pueda aplicar y hacer visible también a la sociedad no indígena que estamos presentes, que estamos vivos y que somos una continuidad. No por nada en todo el territorio de lo que hoy se llama Argentina se practican nuestras ceremonias diarias, porque tenemos hermanos o hermanas que se han ido desde los territorios, por ejemplo, que están en Tierra del Fuego, en Ushuaia, en Río Grande, en la Patagonia misma, en Buenos Aires, en Rosario, en la ciudad de Salta Capital mismo, donde hay muchos hermanos y hermanas que se han ido del territorio, y esta práctica del sahumado, de hacer que, o el agradecer a nuestra madre tierra por todo lo que nos brinda, tiene que ver con eso, con nuestra cultura viva, y que eso es una forma y una manera también de defender el territorio y decir que estamos presentes y que vamos a seguir presentes por generaciones, ¿no?
0: Así es, de hecho, la ceremonia que estamos en este momento transmitiendo con un medio de aquí de la ciudad que está, digamos, colaborando con nuestro programa hoy, justamente lo hace Nora Maidana, que es de la comunidad de Aguita. Así que sí, es verdad, es como que se desprenden del lugar de origen y a donde van llevan sus conocimientos, sus saberes, y eso es sumamente importante, ¿no? Sostener esa cosmovisión sin importar el lugar, porque considero que en donde sea que estés, en el punto del planeta que estés, tener esa conexión con la Tierra, con el espíritu de la Tierra, es fundamental, diría yo, para nuestra existencia.
1: Y exactamente, y eso engloba todo lo que nosotros hoy denominamos territorio, ¿no? El territorio es un todo para nosotros, y no es solamente la tierra, como lo denomina el occidental, y lo ve nada más que como un factor de la producción más, y nosotros es totalmente lo contrario. Nosotros, que es más, ni siquiera nosotros decimos como que somos dueños de la tierra, sino que somos parte de ella, parte del territorio. Entonces, todo ese equilibrio que tratamos de seguir sosteniendo y de seguir enriqueciendo tiene que ver con nuestra propia esencia y nuestras propias cosmovisiones. Entonces, en ese sentido, vamos o fortalecemos y valorizamos que cada año se vaya también viendo eso y esa necesidad de poder seguir transmitiendo a las generaciones que se vienen, todo ese conocimiento ancestral, todas esas prácticas, porque hubo un momento donde, por ejemplo, en el territorio nuestro se estaba perdiendo, porque lo que nos inculcaban a nosotros en la escuela es que nos habían exterminado, y por lo tanto todas estas prácticas que realizaban nuestros mayores son paganas y que no deberíamos hacerlo. Entonces, en su momento era como que cada familia, particularmente en su vivienda, lo venía haciendo. Del 2010 en adelante hubo un profundo cambio, porque en esos momentos más jóvenes tomamos la posta de

nos habían exterminado y por lo tanto todas estas prácticas que realizaban nuestros mayores son paganas y que no deberíamos hacerlo. Entonces, en su momento era como que cada familia, particularmente en su vivienda, lo venía haciendo. Del 2010 en adelante hubo un profundo cambio porque en esos momentos más jóvenes tomamos la posta de promover el derecho indígena y hacer ver a los hermanos y hermanas que tenemos derecho y que hay que empoderarnos de eso.

0: apertura del espacio donde, donde le agradecemos y luego hacemos el convido y compartimos los alimentos que nos provee. Entonces, hoy, por ejemplo, o en este momento, los hermanos recién terminaron de hacer ese convido a la Madre Tierra y recién nos sentamos a almorzar nosotros en comunidad y luego que se pierde el sol, volver a convidar la fruta y todo lo que nos brinda también la naturaleza, la Madre Tierra, y desde ahí lo tapamos y bueno, y ahí es donde culmina la ceremonia y recién volvemos para el año que viene a volver a compartir, ¿no? Por supuesto que se hacen las sahumadas, se sahuma a todos los presentes, pidiendo a nuestra Madre Tierra que se lleve todas esas malas energías, que vuelvan esas buenas energías para poder darnos fortaleza, energía y seguir estando en el territorio y que para este año nuevo pueda ser con mucha más lluvia porque necesitamos pasto en los cerros para los animales. Todo eso, esos agradecimientos y esos pedidos se lo hacen, ¿no? Entonces, para nosotros es el comienzo de un nuevo ciclo y por ende es el año nuevo, ¿no? No como el año occidental que se celebra el 1 de enero, sino para nosotros son estos momentos. De todo el tiempo del mes de agosto son celebraciones que se hacen y que celebramos este año nuevo.
1: Hermoso, la verdad que
2: Muy
1: sí.
2: lindo.
1: Una ofrenda a la tierra.
3: Javi,
2: Sí, Ulises, Javier Melo le saluda. Yo me vuelvo un poquito en lo que usted comentaba anteriormente en cuanto a todo esto de los gobiernos, a los que se enseñan en las escuelas de que son comunidades ya no existentes. ¿Cómo les afecta a ustedes todo esto sentimentalmente, espiritualmente, escuchar todo este tipo de cosas?
0: No, en su momento, a ver, te puedo comentar en la década del 90, nosotros, o sea, era como desde la escuela que nos enseñaban esta situación de que nos habían exterminado y hacernos creer que somos españoles. Y cuando uno después empieza a tomar conciencia, empieza a observar y a ser crítico con varias cosas, se mira el espejo y nos miramos entre todos y no tenemos esos rasgos que somos hijos de españoles o nietos de españoles. Entonces, ahí entra esa contradicción que nos habían enseñado desde el sistema educativo y hoy, con esa mirada crítica, estamos también logrando que se vaya cambiando y que esas formas despectivas que nos trataban en las escuelas dejen de serlo y hoy empezar a abordar la educación intercultural en los establecimientos educativos y que cambie esa mirada, ¿no? Fortaleciendo también en el sistema educativo nuestra identidad y nuestras prácticas ancestrales. Tal es así que hoy en la gran mayoría de las escuelas de la provincia se hace la ceremonia justamente desvalorizando nuestra identidad. Hoy y no, nos convocan a las escuelas justamente para eso, porque hubo un trabajo de más de 15 años que se fue realizando a conciencia y que decimos estamos presentes, entonces también se fue cambiando. Y hoy en el rol que me toca a mí, porque también soy vicepresidente del Instituto Provincial de Pueblos Indígenas de Salta, que es una institución creada por ley en la provincia y es un ente autárquico en el cual trabajamos con las instituciones educativas y con el Ministerio de Educación para cambiar los lineamientos curriculares, tal es así que hoy el pueblo Colla, el pueblo Wichí, el pueblo Guaraní tienen sus lineamientos curriculares y nosotros
3: Qué
0: como pueblo de
3: importante.
0: Aguita también estamos en la construcción de esos lineamientos y construyendo o co-construyendo de qué es lo que nosotros necesitamos en cada una de las instituciones educativos de nuestros territorios que le enseñen a nuestros hijos con respecto a nuestra identidad, a nuestra cultura y nuestras formas de vida, a nuestra cosmovisión. Entonces se va cambiando, pero sí hubo un momento donde nos decían eso, ¿no? Que por un momento, cuando empezamos a tener conciencia y empezar a empoderarnos del derecho, nos decían que ya que no somos indios. En un momento cuando para algunas cosas somos indios, para otras cosas no somos indios, digamos, hablando en
3: Claro.
0: comillas, ¿no? Entonces, a veces cuando nos tocan esos debates, le decimos,

0: se pongan de acuerdo.
1: Claro.
0: Es una cosa o la otra. Hace poquitos días también fui un poco un debate con el área de turismo de la provincia, con un área de turismo de la provincia, porque se pone, como dice, el calendario de la Pachamama provincial. Pero sin embargo, dice que reciben todo de todos los municipios de las ceremonias que se hacen con respecto a estas prácticas ancestrales, culturales propias nuestras como pueblos originarios. Y le digo, pero sin embargo, hay municipios que desconocen a las propias comunidades donde están. Entonces hay una gran
1: Claro,
0: contradicción, le digo. Entonces
1: claro,
0: hay
1: claro.
0: que
1: Cuando
0: trabajarlos, hay que abordarlos en esa
1: es
0: situación.
1: como que cuando le somos útiles al bolsillo o a la propaganda hacia afuera, bueno, ahí vamos. Y cuando es una cuestión de reconocer los derechos reales inherentes de esa comunidad, ahí ya, bueno, miramos para otro lado. Algo así creo que se vive en todos lados, ¿eh? Se vive en todos
0: Sí,
1: lados.
0: me imagino que eso en todos lados, porque a esa situación nos llevan y nos creen que somos nada más que objeto del paisaje y no sujetos de derecho.

0: desde la organización de la cual somos parte, la Unión de los Pueblos de la Nación de Vista en Salta, abordamos esas situaciones, ¿no? El tema de cómo complementamos el turismo con las actividades diarias nuestras que tienen que ver con la agricultura. Entonces, pero y lo decimos al Estado provincial, bueno, articulemos acciones, trabajemos, lo abordemos, pero no desde la mirada desde que ustedes los piensan y lo arman en cuatro paredes. No, nos parece que el Estado se debe avanzar en cada actividad que impacte directamente en los territorios. Tenemos un derecho clave que es la consulta libre y previa informada. En base a
1: Totalmente.
0: eso, avanzar con diferentes proyectos o actividades que se quieran desarrollar en los territorios. Es un trabajo lento que se viene haciendo, pero creo que va avanzando y creo que se va tomando conciencia. Y tarde, más temprano que tarde, seguramente vamos a tener hermanos y hermanas que realmente nos representen a nosotros en lo político, en la legislatura, en el ejecutivo y que podamos cambiar estas realidades, ¿no?
1: Exacto.
0: Creo que eso también debemos ir profundizando porque no debemos ser ajenos a esas situaciones. Nos acostumbró a decir que para que seamos apolíticos y que no nos metemos en la política. Y
1: Claro.
0: nosotros como organización decimos totalmente lo contrario, necesitamos involucrarnos en la política, en su más amplio de la palabra, no en la política partidaria, pero sí en la política en sí misma, porque desde ahí también se define un montón de cosas.
1: Claro
0: Claro
1: que
0: que
1: no
0: sí.
1: podemos cambiar nada si no nos involucramos en el tema. O sea, desde afuera podemos despotricar y decir, pero si queremos realmente un verdadero cambio, hay que involucrarse y tomar una posición sostenida con respecto a lo que es la lucha, ¿no? De los pueblos indígenas de nuestro territorio.
0: Así es, nosotros nos empoderamos de esas instancias, de esas herramientas. Entendemos que es un sistema que no es propio nuestro, pero lo que el cambio nos ha hecho es justamente poder aprender cómo maneja esta gente el sistema que no es nuestro y también ver cómo nos involucramos nosotros, porque va a ser muy difícil desterrar este sistema, ¿no? Entonces, tendría que haber una revolución para que este sistema se termine y en esa revolución se tendría que hablar de mínimamente cómo se va a distribuir el territorio o las áreas productivas en Argentina. Muchos hablan de una, o algunos hablan de una reforma agraria y que tiene que ser algo para que nosotros no hablamos de reforma agraria, sí, de cómo tiene que ser la distribución también del territorio, porque no puede ser que estén en pocas manos la gran mayoría de los territorios productivos o las mejores áreas productivas que estén en manos de muy poco y que muy poco condicionen la política en general.
1: Exacto. Bueno, Ulises, nosotros te liberamos para que puedas volver con la comunidad y seguir esta hermosa celebración, deseándoles, por supuesto, desde acá toda la fuerza a seguir sosteniéndonos y que nuestros ancestros, estoy segura, completamente segura, que están alrededor nuestro apoyando todo esto. Muchísimas gracias, Ulises, por esta conexión.
0: El agradecimiento mío de podernos dar estos espacios para seguir visibilizando nuestra realidad, seguir visibilizando que estamos presentes, que seguimos vivos y que vamos a seguir trabajando y luchando y resistiendo por nuestros territorios y a la sociedad no indígena convocarlos también a ser partícipes de esto porque no todo en contra de los pueblos, sino hay mucho más gente que acompañan estos procesos y que entendemos que en estos diálogos interculturales, en esta convivencia intercultural, podemos construir una sociedad mucho más justa, mucho más equitativa. Así que agradecerles a ustedes por el espacio y seguramente en otro momento nos estaremos encontrando.
1: Seguramente que sí. Vamos a ver si pronto podemos estrecharnos en un abrazo allí en los valles calchaquíes. Muchísimas gracias, Ulises.
0: No, de nada, hasta luego.
2: Muchas
1: Hasta
2: gracias.
1: luego.
3: Muchas gracias, hasta luego.
1: Bueno. un pantallazo
2: Muy clarito.
1: general de toda la situación, que así como lo está viviendo Ulises.

0: Llanes con su comunidad calchaquí. Está sucediendo en varios puntos de nuestro territorio argentino. Y bueno, creo que esto va a ser uno de los grandes pedidos a la Madre Tierra en el día de hoy.
1: Claro que sí.
0: ¿Vamos a una pausa, chicos?
2: Vamos a una pausa.
0: Vamos a una pausa, ya volvemos. No te vayas.
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0: continuamos en esta tarde bellísima aquí, en esta siesta, vamos a decir, bellísima, aquí en la ciudad de Altagracia y alrededores. El solcito está iluminándolo todo, el cielo está precioso también. Y bueno, hemos tenido días entre lluvia, calor, frío, bueno, en fin, tenemos las cuatro estaciones del año, creo que en 24 horas sí, aproximadamente. El otro día un calor que parecía de verano, bueno, y al rato ya se ponía frío y bueno. Cosas que suceden en el clima, ¿sí? La madre tierra que se está reacomodando, recalibrando, reajustando, y nosotros tenemos que colaborar con... y entender, comprender, que cuando nosotros tenemos algo desequilibrado en nuestro cuerpo, bueno, ¿qué hacemos? Y bueno, hacemos cosas para poder estar mejor, para poder sentirnos mejor. La Madre Tierra hace exactamente lo mismo. Chicos, les voy a ir dando tiempo para que ustedes preparen el siguiente bloque de la tarde, la presentación, porque vamos a ir con cuentos que no son cuentos. Pero antes, yo les envié ahí algunos mensajes que hemos recibido, algunos videos y audios, así que bueno, les voy a pedir si los podemos ir compartiendo con nuestros oyentes en el orden que se los he ido pasando, en el orden que ustedes lo han ido recibiendo. Si a ustedes les parece, vamos con el audio. Lo que vos quieras, lo que te guste más. Vamos con el
1: video. Empezó la ofrenda, el tipo lo hace con energía positiva, cada uno ofrende todo lo que quiera a la Pachamama con energía positiva y negativa. Eso se está pasando.

0: Bueno, estábamos viendo para aquellos que nos siguen a través de la plataforma, le vamos a contar a aquellos que nos están sintonizando a través de 103.9, que lo que acabamos de compartir es justamente el instante en donde aquellos que están dentro de la ceremonia de la Pachamama se acercan a la boca de la Madre Tierra para poder comenzar a entregar las ofrendas. Se hace un hueco en la tierra, ese hueco se le sauma, ¿sí?, con humito, se sauma, se limpia, se purifica, como así también a todos los que están alrededor, a todos los que forman parte de la ceremonia. Una vez que se procede a hacer esto, comienzan a entregarle las ofrendas dentro del hoyo, dentro del hueco, nosotros decimos dentro de la boca de Madre Tierra. Las mesas que están ahí alrededor de esa boca tienen frutas, verduras, hierbas curativas, tabaco, hay caña con ruda, vino, coca, hojas de coca, alimentos, semillas, mucha semilla. Entonces, bueno, está el hombre y la mujer, las dos polaridades, la dualidad, ¿sí?, en la que vivimos, positivo, negativo, femenino, masculino, están presentes un hombre y una mujer, que son los que van entregándole en las manos a esa persona que va a hacer la ofrenda, le van entregando la comida, la ofrenda que le va a ir dando a la Pacha. Una vez que uno tiene esa fruta o esa semilla en las manos para ofrendar a la Pacha, no se lo hace en forma brusca, no se lo hace en una forma así nomás, por así decirlo, sino que con mucho respeto, despacito, se le va dando esa ofrenda, mientras en voz alta algunos, otros para sus adentros, van agradeciendo o le van pidiendo a la Madre Tierra.
1: Ese era parte de lo que quería saber del ritual. Qué interesante. Y puede, cuando tú dices el vino, ¿se derrama el vino o se ofrenda en una...?
0: Se derrama el vino primero a la madre, primero a la madre, y después tomas un traguito, compartiendo. Con el espíritu de la tierra.
1: Es muy parecido al ritual de muertos en México, cuando le ofrendes a alguien que ha desencarnado, también le das lo que más le gustaba a esa persona, y algo más o menos parecido, tiene que ver con esa unión de los dos mundos, mira.
0: Exacto. Así que bueno, ahora sí podemos, chicos, poner el audio al aire.
2: Muy buenas tardes, soy Maximiliano Pregiotti de la radio Multimedia, del programa que está de la radio de Altagracia, y bueno, de la radio 103.9, Espacio para el Alma. Bueno, se puede ir a presentar y ¿qué hace?
3: Pachol Tizacás, Jarita Menimache. Bendigo su tarde, lo hacemos entre todos. Para nosotros, los pueblos cacanos, todo se hace en dualidad. Todo se hace, una parte lo hace uno y otra parte lo hace el otro. Entonces, ese es nuestro saludo, el que le acabo de dar.
4: Pachulti Yacá, Jerita Meninachek, Jaimaini Norita, Jaimaini Ligua. El mismo saludo que mi compañero, pero además yo agrego que soy mujer medicina, Ligua, y mi nombre es Norita.
2: Bueno, contame acá de los Pachamama, ¿cómo se celebra? ¿Qué hacen? ¿Qué ritual hacen?
3: Bueno, nosotros todos los años convocamos a la comunidad a agradecer a esto que, bueno, los pueblos collas lo llaman Pachamama, nosotros los pueblos cacanos lo llamamos Telcara. Entonces hemos aunado esta celebración y la llamamos Telcara Pachamama. Y bueno, la celebración es muy emotiva, como han visto, se hace presente mucha gente de la comunidad y viene a agradecer lo que la tierra nos ha brindado durante todo este año.
4: Nosotros en nuestra cosmovisión tenemos un principio, que es el principio de la INI, o de la reciprocidad, o sea, para que la energía circule, para que podamos vivir, comer, todo lo que hacemos, la energía tiene que ir y tiene que volver. Esta es una buena muestra de la reciprocidad del hombre hacia la madre, que nos nutre, que nos sostiene, que nos alimenta. Acá nosotros hacemos ese Aini de agradecimiento por todo lo que la madre nos da.
2: Yo estoy viendo los alimentos, los alcoholes que están echando ahí en la tierra. Bueno, contame, ¿qué más se echan?
3: Y acá lo que nosotros entregamos es una ofrenda de todo lo que la tierra nos da, durante un año, un ciclo. Nuestras celebraciones son calendarias. Cada celebración durante el año tiene un sentido. Este es el sentido de la cosecha. Nosotros estamos terminando la cosecha, estamos recibiendo los frutos, estamos recibiendo los alimentos de la madre tierra. Y bueno, como decía mi compañera acá, nuestro Aini es esto, devolverle todo lo que ella nos da en esto, en amor y en lo que nosotros compartimos
4: en
3: la mesa a diario.
4: Si vos te fijas, la manta tiene una disposición hacia el norte, que es donde nosotros creemos que están nuestros ancestros, nuestros abuelos. Está todo lo que tiene elaboración, mano del hombre, no sé, la polenta, la hierba, la comida que ya está hecha, todo eso va hacia el norte. Hacia el este, donde está el nacimiento de la vida, porque por ahí aparece el sol, todas las aguas, todo lo líquido que tiene que ver con nuestras emociones. Agua, licor, vino, todo lo líquido, ¿no? En el sur es la tierra, la madre, la que nos nutre. Entonces ahí están las frutas, las verduras, las semillas. Y en el oeste la medicina. Yuyos medicinales, han puesto tinturas madre, todo lo que sea de medicina natural, por supuesto, nadie puso el ibuprofeno ahí, eso va en el oeste. Y al centro de la manta, lo sagrado, la coca, el tabaco, algunas flores, puede ser un licor fuerte, y mucha gente trae para consagrar las llaves de su casa, un collar, lo que ellos sienten que lo consagran, porque está todo el día en la manta recibiendo esa fuerte energía comunitaria, ¿no? Y de la madre.
2: Ahora, ¿cómo está viendo usted acá de Argentina y bueno, haciendo Pachamama, y cómo lo ven acá?
3: Bueno, es un resurgir de todas esta forma de vida, ¿no? De ser parte de la tierra, parte de la naturaleza.
0: Bueno, es hermosa la entrevista que hizo Maxi Pregiuti y Rodolfo Torriglia. Muchísimas gracias por este aporte tan importante. Y bueno, yo creo que lo fundamental, chicos, lo hemos contado, en el sentido de que si hay algunos que por allí no entendían bien de qué se trata esto, por allí hay gente que, te digo, que lo he vivido, lo he vivenciado cuando me tocaba hacer la ceremonia de la Pachamama en la comunidad educativa de la Escuela Presidente Irigoyen, papás que al desconocer de qué se trataba, bueno, era como que no, yo en esas cosas no me meto.
1: Sentía
0: porque
1: miedo.
0: Claro, era como que sentían como miedo porque dicen, no, yo no sé qué será eso. Entonces es bueno contarle a la gente que es algo totalmente sano, totalmente importante, es algo de que reconocerle a la tierra todo lo que nos brinda.
1: Claro,
0: algo tan simple como eso.
1: La esencia del ritual en sí.
0: Exacto.
1: Fíjate que ahora que lo mencionaban ahí, que estaban explicando, que estábamos viendo el video, me llamaba la atención de que él decía que entregar a la tierra lo que ella nos dio. Uh-huh. Y curiosamente, un ser autodemocrático como es el universo en sí, tiene esa capacidad. De hecho, cuando está el fruto, cae solo otra vez a la tierra. Es como si él mismo se agradeciera.
0: Yo me acuerdo algo de que supo decir Carlitos Manukian en este espacio. Carlos, ¿cuándo sabemos que tenemos que sembrar tal cosa? Y entonces él dice, bueno, sean observadores de la naturaleza. Si la semilla cae al suelo, cae a la tierra, bueno, entonces es momento de que esa semilla vuelva de nuevo,
1: claro,
0: a cumplimentar ese ciclo. Entonces, volvemos siempre a lo mismo, ¿no? Al decir, seamos observadores de la naturaleza, porque si hay una maestra que es sabia y bondadosa, es la naturaleza.
1: Totalmente.
0: Realmente. Tenemos otro video, chicos, para compartir. Estamos hablando de Pablo Gramajo, ¿sí? Hoy he estado, mira, los calchaquíes, diaguitas, cacanes, camichingones. Bueno, ahora nos vamos con la cultura cuam. Lo escuchamos a Pablo Gramajo. Vamos.
5: Primero de agosto, el inicio de la Pachamama para los pueblos andinos. Para los pueblos amazónicos, muchos pueblos amazónicos no tienen la Pachamama, pero en agosto también se hacían cosas. Entonces no todo es andino y no todo es universal, pero bienvenida a nuestra Pachamama o nuestra Karate Aloha. Oración india. Madre nuestra, Pachamama, espacio, tiempo, vida misma, tierra, universo, todo lo que habita, vive y muere. No queremos el pan de cada día. Solo tu entraña,

0: protectora, bríndanos la siembra, cosecha, el trigo, la levadura. Serán el reflejo de nuestro sudor, de las manos callosas, los cueros curtidos. No nos libere del mal, de los malignos, usurpadores, ojeros. De esos nos encargaremos nosotros. Déjanos caer la tentación de amar y seguir amando.
1: Mira qué interesante.
2: Qué hermoso. Es
1: Qué
2: otra
1: interesante.
2: visión. Es otra visión. Y bueno, el agradecimiento al hermano Pablo Gramajo por este aporte al programa. Muchísimas, pero muchísimas gracias a todos los hermanos que han estado presentes y que están presentes en este programa. Ahora sí, chicos, si a ustedes les parece, vamos con la presentación del siguiente bloque de la tarde. Bueno.
1: La diversidad
2: Como
1: que
2: que
1: tiene todo esto
2: sí.
1: de estas culturas, me encajan todas en una sola cosa,
3: Sí.
1: agradecer.
3: Es agradecer. Sí.
2: Tal cual.
3: Cada uno tendrá su forma, pero todos van por el
2: Para
3: mismo
2: el mismo
3: camino,
2: lado,
3: para el mismo lado.
2: exactamente. Bueno, acá Gustavo Barner nos dice lo más natural. Sí, bueno, él siempre nos escribe una frase y nosotros armemos
1: Hermoso.
2: el contexto.
1: Gracias, Gustavo, por
2: Gracias.
1: dejarnos el trabajo a nosotros.
2: Claro.
1: Pero él es la semilla.
2: Sí, exacto. Bueno, como dicen los chicos ahí desde sala de operadores, vamos a la pausa y ya volvemos.

0: Y volvemos con un espacio para el alma. Bueno, y ahora estamos con la compañía de nuestro compañero Xavi del Fauna, a quien le damos la bienvenida. Buenas tardes, Xavi, ¿cómo estás?
1: Buenas tardes, Miriam. Buenas tardes, compañeros. Un gusto compartir de nuevo y un saludo a toda la audiencia.
0: Hoy, Xavi, estamos en un día muy especial, Día de la Pachamama. Antes de presentar oficialmente tu bloque, bueno, ¿cómo es esa relación que tiene el pueblo de Cataluña con la Madre Tierra?
1: Bien, las celebraciones ahí son, son muy, muy, muy diferentes. No tienen nada que ver el calendario de ustedes con el nuestro, ¿no? Lo que sucede es que allá hay una gran representación andina. Hay mucha gente allí emigrada, ¿no? Y que contagian de sus celebraciones también, ¿no? Nosotros, por ejemplo, creo que fue la ONU que determinó el día, un día antes del Día dels Enamorats, el Día de los Enamorados allá, que es el 23 de abril, un día antes, o sea, el 22 de abril, como el Día de Protección de la Tierra, ¿no? O sea, nosotros lo celebramos el 22 de abril. Pero hay algunos sectores, como el de la agricultura, etcétera, que muchas veces se suman a esto. Pero no está tan determinante como aquí, ¿no?
0: Claro, claro, claro. Bueno, ahora si los chicos me indican, ¿podemos presentar el bloque de Xavi? Si los chicos... ¿Está listo? Perfecto, vamos.
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0: ¿Qué nos has traído, querido compañero, para el día de hoy?
1: Bien, me quise añadir. Cuando propusisteis para el programa el tema de la Pachamama, cambié un poco la historia y me quise añadir porque lo considero lo suficientemente importante como para adecuarlo, ¿no? Bien, como hemos dicho en algún programa, el arte va totalmente paralelo a la sociedad, ¿no? La Tierra nos antecede a los humanos y probablemente va a ser posterior a los humanos, o como mínimo estará hasta que estemos nosotros, ¿no? Y los humanos desde la primigenia, como también hemos comentado alguna vez, ¿no? Hemos estado relacionados con la tierra y el arte, ¿no? El arte era un lenguaje sagrado, ¿no? Se hacían rituales, ¿no? Para agradecimiento también a la tierra, ¿no? No solo era pedir dibujar un antílope para que pasara por ahí delante y cazarlo y tener comida para la familia, ¿no? También le daban gracias a la tierra. Por tanto, ya existía en ese momento esa Pachamama que era no el 1 de agosto, sino que se hacía todos los días, ¿no? Era un ritual de los chamanes que a la vez eran los artistas, ¿no? Por desgracia, por suerte por algunas cosas, pero por desgracia para la Pachamama, se van olvidando algunas cosas y no se recupera, digamos, todo esto en el mundo del arte hasta más o menos el siglo XIX, ¿no? Hasta el siglo XIX, cuando aparece el arte povera, el anart, el informalismo, que son técnicas artísticas que recuperan esa simbiosis con la

0: tierra, ¿no? La tierra tiene grietas, tiene surcos, ¿no? Tiene historia, tiene tiempo, tiene memoria sobre todo, ¿no? Y todas esas nuevas técnicas que aparecen, esos movimientos en el siglo, sobre todo 19, 20, realzan eso, ¿no? Se vuelve, ahora parecerá una curiosidad esto, pero es algo que afectó como mucho, ¿no? Se llamaba el polvo era un símbolo de la tierra, ¿no? No era un símbolo de suciedad. Llega un momento, por la industrialización, etcétera, las investigaciones médicas, Koch, etcétera, empiezan a descubrir que el polvo trae ácaros, enfermedades, alérgenos, etcétera, ¿no? Y se demoniza el polvo, que es un sucedáneo de la tierra, ¿no? Parece como muy alejado lo que estoy hablando, ¿eh? Pero hasta que no aparecen otra vez estas técnicas, está demonizado todo eso. El polvo es suciedad, ¿no? Señal de ser bueno, una sociedad civil moderna o poder es tener muy limpia la casa, ¿no? Todo eso en el arte afecta. Hasta que vuelven a aparecer esas nuevas técnicas y vuelve a aparecer la tierra, el barro, las maderas gastadas, etcétera, y vuelven a aparecer en técnicas tipo collage, ¿no? Todo eso para llegar a esta deducción, ¿no? El polvo desaparece en la sociedad, ¿no? Porque era algo malo, y desaparece en el arte esa unión con la Pachamama,
1: ¿no? Yo te llevo eso que estás diciendo, Xavi, a, por ejemplo, actualmente, si vos decís, yo a veces tengo grandes, vamos a decir, no digo discusiones, pero sí intercambio de opiniones cuando alguien me dice, yo prefiero el asfalto. Digo, no, a mí déjame con la callecita de tierra. Pero no, porque la tierra te ensucia, la tierra no sé. Digo, déjame con la tierra, porque cuando vos vivís en un lugar que está lleno de asfalto, lleno de cemento, cuando hacen esos veranos intensos, el calor no se va más. Y si hace frío, el frío no se va más. Entonces, no es que nosotros estamos pasando frío o estamos pasando mucho calor porque el clima, sino porque nosotros estamos interviniendo, ¿sí?, para que eso suceda.
0: Está demostrado que las sociedades con menos depresiones, menos ansiáticas, son las sociedades que viven con más luz, que viven con más sol, ¿no? Uh-huh. Hay sociedades, algunos países en Europa, que se consideran los más felices porque tienen la renta per cápita más elevada, es decir, el poder económico más elevado. Pero en cambio no ven apenas la luz y tienen los índices de muertes no queridas más elevados, ¿no? En las ciudades, por ejemplo, en las ciudades, si tú no levantas la mirada hacia el cielo, es muy gris todo, ¿no? Miras hacia la derecha y son edificios altos, normalmente bastante oscuros por la polución, ¿no? Miras al suelo, es todo gris del asfalto, ¿no? Todo eso te da un colorido muy apagado, muy neutro, que no facilita la felicidad, ¿no? Uh-huh. Y todo tiene que ver, ¿no? Todo tiene que ver. Es a mí, por ejemplo, yo la calle de mi casa, la de la entrada de la puerta principal aquí en Altagracia, es arena. Es de arena, no tiene cemento. Y algunos vecinos lo están reclamando. Ni se me va a ocurrir levantar la mano para reclamar cemento delante de mi casa, ¿no? No lo quiero. Yo trabajo mucho, por ejemplo, hablábamos antes del informalismo. Trabajo mucho con informalismo y reciclo muchas cosas, le doy vida a algo que ha sido abandonado y ha sido desechado y lo reciclo, ¿no? Y nunca se me ocurre reciclar el cemento, no me apetece darle vida al cemento, ¿no? Sí a una madera desgastada, etcétera, ¿no? Un tejido, lo que sea, pero sí al barro, la arena, todas esas cosas, ¿no? Yo lo que iba a decir también es que relacionando a algún artista con esto de la Pachamama, hay un paradigma de eso, que fue una mujer, que fue la primera mujer a la cual le hicieron una, como una colección de ella, la dejaron exponer en el Museo MoMA.

esos momentos, estamos hablando de 1930 más o menos, y esta mujer vivía en Nueva York. Se casó, ella era artista, desde chiquitita había querido ser artista, ella se casa y su marido es quien le determina dónde exponer, qué exponer y cuándo, ¿no? Le llevaba como 20 años, era Georgia O'Keeffe. Le llevaba 20 años. Ella, enviuda, un poco antes se habían divorciado, y tiene la suerte de conocer Nuevo México. Y a los 2 años de enviudar se va a vivir a Nuevo México. Se agarra un carro y se va a Nuevo México, de una ciudad como Nueva York a Nuevo México. El resultado de eso era que había mucho sol muchas veces, dormía debajo del carro, pero hizo una producción nada ecléctica, basada básicamente en los productos de la tierra, en la flor, el barro, los huesos de animales desgastados, para darle una vida y un agradecimiento. Ella trabajaba celebrando la Pachamama en cada una de sus obras, ¿no? Murió con 98 años haciendo eso. O sea,

0: trabajaba celebrando la Pachamama en cada una de sus obras, ¿no? Murió con 98 años haciendo eso. O sea, desde los 62 años, creo que fueron, a los 62 años se va a vivir a Nuevo México. Quedó impactada por eso, por la nada en el desierto y trabajando en base a lo que le daba la naturaleza, ¿no?
1: Qué hermoso. Mm-hmm.
2: Es increíble lo que dice Xavi, porque estoy hablando de en base a eso que ella estaba experimentando ahí, hizo todo este tipo de movimiento. Hoy yo viviendo, ¿cómo saben las hormigas que hay comida?
3: Perdón.
2: pero es muy loco, hay lugares donde no hay nada, de bichitos ni nada, y se cae una amiga. No, te lo juro, hoy me pasó, se cae una amiga en un lugar que nunca estuvo ni ningún día de la semana o no la vi.
0: Espérate que te caiga un grano de azúcar.
2: Bueno, yo digo, pero ¿qué onda? ¿Qué tienen? ¿Qué tienen? ¿Tienen
1: sensores?
2: ¿Tienen olfato? ¿Tienen sí. una chismosa y le avisa a la otra? ¿O es esa vecina también, que está así mirando
1: también, por el
2: agujerito? O sea, ¿cómo la naturaleza en todo mantiene esa sabiduría, no?
1: Hablaste de hormigas y esto me hace pensar algo, ¿no? ¿Sabías que la población de hormigas, ese dato lo tiene Kitec? Ahí muy fresco, si lo querés compartir, Kitec, cómo ellas trabajan.
2: Claro.
1: Y lo poderosas que son, si las hormigas se pusieran de acuerdo, chicos, podrían dejar, la raza humana podría dejar de existir, si las hormigas se pusieran de acuerdo.
2: En una noche me acabaron completamente el arbolito.
1: Claro. No, hace un tiempo, no sé, Kitec me estuvo dando algunos datos, pero ¿a qué voy con esto? Es justamente eso, la sabiduría de la naturaleza y de saber qué lugar ocupa cada uno, ¿no? Y las hormigas hacen lo suyo, pero aún así nosotros por ahí nos podemos enojar, no, ¿por qué nos comieron una planta? O porque nos comieron el rosal. Pero ¿hasta dónde es el índice de daño que hacen?
2: No, en realidad es benéfico, totalmente benéfico. No tuve que barrer. Pero volviendo a lo del polvo, pasaste del polvo. Y se me vino a la mente, en polvo eres y en polvo te convertirás. Uh-huh. Se me vino a la mente eso que dices del polvo a la felicidad, porque saltamos de uno al otro y increíble.
0: Dándole la vuelta sí. para llegar a que tenías una obra de arte que está abrazándose a la Pachamama, ¿no? Que en realidad ahí terminamos muchísimos, ¿no? De los que no colgamos cuadros para decorar, uh-huh. es como que pasamos por ahí, ¿no? Esa simbiosis con la tierra, eso, claro. Ese pintar descalzo, ese necesitar calor para cuanto menos ropa mejor y conectarte mejor con tu obra, etcétera, ¿no? Nadie te dice eso, ¿no? Pero es como que tu cuerpo lo necesita, ¿no?
2: Claro.
0: Ahora, por ejemplo, os he hablado de George O'Keeffe, ¿no? Pero hablando, me acordaba también de Ana Mendieta, creo, que vivía en Nueva York también, pero ella era cubana. Pobrecita, murió muy joven, antes de los 40, asesinada. Ella, bueno, hacía land art, o lo que le llamaba a ella era el health art, ¿no? O sea, ella comunicaba directamente con la tierra, ¿no? Se desnudaba y se proyectaba en el barro, por ejemplo, ¿no? Eso es, ya es la máxima comunión, ¿no? Con la Pachamama.
1: Exacto. Es como entenderlo todo desde... yo creo que hay algo que dicen, vos, Xavi, me dirás, hay algo que dicen de que la creatividad humana es infinita.
0: Bueno, el informalismo, por ejemplo, como hablaba antes, no tiene por qué tener un tema. Otra cosa, claro, es que cuando yo lo he hablado aquí de mis obras, sí que necesito esa poesía visual, ¿no? Pero no haría falta, porque en realidad tú estás interactuando con la naturaleza. Imagínate uh-huh. que agarras, te enamoras del abrazo a un árbol, ¿no? Y has sentido esa energía y tienes, ese árbol te ha dado un trozo de corcho, ¿no? Un trozo de su superficie. Y tú cuando lo apegas en ese cuadro y le das un ámbito al cuadro y vuelves a tocarlo, estás sintiendo esa sensación, ¿no? Estás conectándote con esa madre naturaleza, ¿no?
1: Exacto.
0: Estás siendo testigo de lo que, un poco de lo que ella te da, ¿no? Por eso me refería a lo del polvo, ¿no? estamos hablando, es un poco metafórico también, sí, ¿eh? Sí, cuando sí, hablas sí. Del polvito, no me refiero al polvo ese que retiramos con el dedo de la mesa, que también, ¿no? Eso es una consecuencia de la propia naturaleza, ¿no?

0: tendría por qué ser algo malévolo, ¿no?
1: Exacto.
0: No tendría por qué ser algo, y durante siglos se ha visto como algo que sí, ¿no? Que transmitía enfermedades, algo feo, como que no tenías mujer de la limpieza, por decir algo en las grandes, ¿no? Bueno,
1: de hecho,
0: la humanidad somos así de
1: extraños. De hecho, el pueblo argentino sabe que el niño que crece descalzo, chapoteando en el barro, es el niño más sano.
0: El más sano.
1: El que genera todos los anticuerpos y demás. Y mi abuelo decía, chancho limpio nunca engorda. Así que si estaba comiendo algo y tenía las manos sucias, te coma, decía.
0: Y porque

0: Argentino sabe que el niño que crece descalzo, chapoteando en el barro, es el niño más sano.
1: El más sano.
0: El que genera todos los anticuerpos y demás. Y totalmente. Mi abuelo decía, chancho limpio nunca engorda. Mm-hmm. Así que si estaba comiendo algo y tenía las manos sucias, te coma, decía.
1: ¿Y por qué? Entonces tienes los anticuerpos.
2: Se come.
1: Es como una vacuna, mm-hmm. tienes los anticuerpos.
0: Exacto. Claro, sí, sí. Mm-hmm. Se generan los anticuerpos.
1: Es así, sí.
0: Xavi, ¿algo más que agregar?
1: No, un gusto compartir con ustedes. Y nos vemos la semana que viene, si es así.
0: Pero por supuesto que sí. Bueno, chicos, para cerrar este bloque, nos dice, feliz día de la Pachamama y abrazo apretadito para ustedes, nos dice Anaí, que estuvo presente el sábado pasado junto con Patricio, compartiendo el espacio con ustedes.
1: Un saludo, sí, fue... Sí,
3: un beso enorme para Anaí y para Patricio.
0: Sí. Así que bueno, gracias por estar allí y por haber estado acá asistiendo al programa.
1: Un grato momento. Gracias.
0: Y acá tenemos el mensaje de Kitek que dice que la supercolonia de hormigas más grande del mundo mide 6.000 kilómetros de extensión, dato, 6.000 kilómetros de extensión, y pertenece a la especie de hormiga argentina.
1: Y eso es marabunta, es una marabunta.
0: Esta red gigante conecta millones de nidos desde el sur de Europa hasta el Océano Atlántico.
3: Con razón, yo siento que apareció una hormiga de Europa porque cuando se enteró la de aquí, que era chiquitita, llegó la otra colorada, así hermosa, y entró diciendo, hostia.
0: Bueno, vamos entonces a la pausa con esta, bueno, con este dato no menos importante, ya volvemos, no te vayas.
1: Tendré que compartir el programa la semana que viene con Andrés.
0: Sí, te toca.
3: Eso lo veremos en la próxima.
0: Vamos a la pausa, no te vayas.
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2: Y continuamos aquí en este programa, en Un Espacio para el Alma. La temperatura, ahí está, porque estaba viendo la temperatura, 22 grados 6 décimas en este momento. O sea que teníamos previsto una máxima de 21 grados y, bueno, tenemos un poquito más, 22 grados 6 décimas la temperatura en estos momentos en la ciudad de Altagracia y alrededores. Hoy un programa muy especial dedicado a nuestra madre tierra y sumamente agradecido por todos los aportes que estamos recibiendo de nuestros hermanos, de diferentes comunidades, algunos que están aquí dentro de lo que es la provincia de Córdoba. ¿Y por qué nosotros decimos que los pueblos originarios hablan de territorios? Porque antes no existía la provincia de... Era todo un territorio. Y no hablábamos de comunidades, hablábamos de naciones. La nación guaraní, la nación diaguita, la nación camichingona, la nación mapuche. Estamos hablando de naciones. Después, lo que pasó en la historia cuando llega esta colonización y que bueno, obliga a todos a estar bajo un mismo gobierno, obliga a todos a estar bajo las mismas condiciones y todo lo que eso generó en esa época en donde muchas cosas se, digamos, cambiaron, pero hay cosas que no se cambian y eso que no se cambia es justamente aquello que abordamos sábado a sábado en este espacio, es la esencia. Aquello que nosotros tenemos como esencia, eso no se cambia, eso no se tergiversa, eso no se corrompe. Esa esencia, esa conexión, aquel que viene conectado con la naturaleza de una manera especial, bueno, lo trata de difundir, de transmitir, qué es la actividad que están realizando hoy nuestros pueblos originarios. Diciendo esto, si a ustedes les parece, chicos, vamos a la presentación de este bloque que, por supuesto, está siempre presente en el programa, el bloque ufológico, aquello que también nos conecta con parte de nuestra esencia. Vamos a la presentación.
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2: son cuentos. ¿Qué nos traes para el día de hoy, Javi?
3: Bien, Miriam, si recién estuvimos en Salta, ahora nos venimos a Tucumán.
2: Bien.
3: Este caso que hoy les traigo se ha denominado, se ha conocido como el caso Trancas, que sucedió en Villa de Trancas, en la provincia de Tucumán, en la República Argentina. Esto sucedió la noche del 21 de octubre de 1963. Quienes fueron testigos de lo sucedido fue Argentina Moreno, Yoli Moreno, que son hermanas, y Dora Martín. Dora Martín Guzmán, ese es el nombre completo de la señora esta, trabaja en la casa de la familia Moreno, ahí en Villa de Trancas. Ella estaba en la cocina, haciendo sus quehaceres en la noche de este 21 de... Eso fue 21 de octubre, bien digo.

0: cuando de repente ve unas luces que la preocupan. Esta era que aparecía en pantalla la señora Jolly Moreno, que ahora vamos a desarrollar un poquito el relato de esta señora, que hasta el 22 de octubre del 2023 fue la última vez que apareció en una entrevista, que tengo parte de la entrevista a ella.
1: Bien.
0: Volvemos entonces. La señora Dora Martín estaba en la cocina haciendo sus quehaceres de la noche.
1: Sí.
0: Cuando de repente ve unas luces, así por un ventanal de la finca en donde ellos estaban ahí viviendo. Ella trabajaba ahí con esta familia. Entonces se asusta y vuelve para adentro de la casa. Y dice que ella no iba a continuar con las tareas de la cocina porque le habían asustado estas luces. Entonces Argentina, que estaba ahí con Jolly, se preocupa y iba a salir. Entonces el papá de ellas, que en ese momento estaba enfermo, estaba en la cama, Argentina le dice que no salga, que se quede, que salga ella. Ella sale para la parte de la galería, que tiene un ventanal grande, de ahí divisan las luces. Ella iba con un arma en la mano, porque en esa época era muy común que salieran por los animales feroces que había ahí en la zona. Sale, Jolly va por detrás de ella, cuando ven unas luces que se movían como a unos 100 metros aproximadamente, en donde pasan las vías del ferrocarril Manuel Belgrano. Entonces ellas ven estas luces y se van hacia el camino de entrada, de entrada a la casa. Se van caminando, ella va con el arma y una linterna en la otra mano, Argentina. Cuando ven estas luces, eran luces blancas y se veía como una niebla. Ellas dicen que alcanzan a divisar tras esas luces unas naves. Y también mucha gente en la parte de la línea del ferrocarril. A todo esto había unas luces más cerca de lo que es la tranquera. Cuando ellas ven estas luces más cerca de la tranquera, perdón, alumbran con la linterna. Cuando alumbran con la linterna, esa luz blanca que ellas estaban viendo cambia a unas luces violetas. Siguen viendo movimiento en las vías, que a ellas les confundía porque en esos momentos estaba habiendo una instrucción militar de las tropas ahí de Tucumán. También lo confunden que podría ser por trabajos de mantenimiento en el terraplén del paso del tren.
1: Claro.
0: Perdón. Entonces todo esto lo confunde. Cuando ella alumbra, como decía recién, a esta luz blanca para ver qué era, se convierte la luz en violeta. Se les acerca esta luz. Cuando ellas sienten un calor, se refugian nuevamente en la galería de la casa. Este relato es sacado del diario La Gaceta del 21 de octubre del 2023. 60 años exactos después del hecho. La señora Jolly Moreno es la que relata todo esto nuevamente al diario, que es la que veíamos recién en pantalla. Y lo no sé si es raro del caso, pero lo que llama la atención es que esta señora dice exactamente lo mismo que dijo hace 60 años atrás. No tiene ningún tipo de cambio en el relato. Otro detalle de este caso es que ella, cuando muy chica, le comenta a los padres que, estando al lado de la casa, vio tres personas que le hablaban. En su primer momento, ella no entendía qué es lo que le decían estas personas. Las personas se ponen a comunicarse entre sí y de esta forma, ahí en ese momento, ella empieza a entender qué es lo que le preguntaban.
1: ¿Le hablaban o telepáticamente?
0: No, le hablaban.
1: Ah, bien.
0: No hay especificaciones, pero por lo que se entiende es que le hablaban verbalmente.
1: Bien.
0: Le preguntaban qué hacían ellos ahí en ese lugar, en esa finca.
1: Sí.
0: Lo que ella dice, que cuando estas personas conversan entre sí, ella cree que es que estaban tratando de entender lo que Jolly en ese momento les hablaba también, les contestaba, porque se ve que no entendían los idiomas. Se lo comenta a la madre, Pero la madre no le cree, le dijeron los padres que no fabular.

0: Claro, no lo entendía. Y bueno, y tiempo después pasa, se origina este suceso. También otro de los detalles de este suceso es que sobre las vías del tren quedan como unas bolitas de naftalina, según su descripción, que ella tomó algunas y fueron mandadas a analizar. Las autoridades también vinieron y hicieron análisis. Esto arrojó el análisis que fue hecho por un ingeniero técnico químico de la Universidad Nacional ahí de Tucumán y arrojó un alto porcentaje de calcio.
1: Calcio
0: Bolitas de
1: en
0: calcio.
1: bolitas.
0: Calcio. También dice que encontraron algunas bolsas desparramadas de calcio. Otro de los detalles también es que en los lugares en donde se vieron las naves, que ellas no las vieron aterrizar, pero donde sobrevolaron a baja altura, después no crecían nada, ninguna planta de las que ellas pudieran plantar, ni aun así la vegetación autóctona.
2: Claro.
0: Cuando las malezas crecían, crecían, pero crecían muy, muy débil, sin fuerza. Y otro detalle que esto es lo que más creo que impacta es que ellos tenían algunos perros. Mientras las luces estas estuvieron ahí en ese momento, los perros permanecieron callados. Cuando las luces se retiraron, ahí los perros empezaron a ladrar.
2: Qué interesante y seguramente esto habrá quedado en algún archivo allí en Tucumán.
0: Si no se conoce más de detalle, esto fue lo último que se pudo saber de este hecho por el relato de la señora Jolie Moreno, que en ese momento tenía 81 años ella, hace de estos 3 años.
2: Con respecto a todo lo que, bueno, que venimos hablando y compartiendo en este bloque, ¿no? De cuentos que no son cuentos, también vale la pena destacar lo que acaba de pasar con el presidente de los Estados Unidos, Donald Trump, en donde autoriza a todas aquellas personas que tengan conocimiento sobre algunos casos divulgadores, digamos, les da vía libre para poder difundir lo que ellos tengan en su haber. Es como que hace un poco de ruido. Hace un poco de ruido todo lo que está pasando. ¿Por qué ahora de repente, después de tantos años de una de archivos ultra secretos, guardados no sé a cuántos kilómetros bajo tierra, y que ahora de repente, bueno, está bien que los divulgadores cuenten? Yo creo que es donde nosotros, la humanidad, me refiero con nosotros, debemos tener discernimiento, debemos estudiar, debemos investigar, porque también está teniendo mucha, vamos a decir, está haciendo mucho ruido estas cuestiones de que ahora con la tecnología que manejamos hoy, los hologramas se puede hacer cualquier cosa en el cielo, se puede simular cualquier cosa en el cielo, bueno, en cualquier parte, no solamente en el cielo, pero bueno, nosotros decimos el cielo porque es el lugar donde mayor avistajes hay de objetos voladores no identificados, que yo creo que también eso va a cambiar. Estamos en una época en donde se está transicionando, ¿sí? Toda esta información se está dando a luz. Y el hecho de que este señor dé vía libre para que los divulgadores cuenten, la verdad que me hace un poco de ruido.
1: Sí, llama la atención.
2: Sí, me hace un poco de ruido. ¿Cuál sería Kitek?
1: Moreno.
0: A ver, quité.
2: A ver, la podemos ver. Testimonio de Jolie María Moreno.
3: Y mi mamá me dice, bueno, vamos tranca, dice Juan Carlos. ¿Qué quiere mamá de casa? Sí, vamos. Tenía un Vélez verde, un auto, y subimos todo el auto y nos fuimos tranca. A la chica que trabajaba con nosotros, Dora Martina Guzmán, se llamaba, ha fallecido ya. Ella, habilita todas las cosas, hace las cosas, nosotros cenábamos. Nos llamó la atención, no había luz, no se podía prender, no prendían ni las lámparas, ni la radio sol, era como si no existiera el querosén. Entonces dijimos, bueno, vamos a prender.

0: Vendere il trattore l'uomo, a mandare al capataz sì. Che compri cose in la ciudad de Tranca. Está el galpón, vos viste, estaba, ahí estaba puesto el Hanover rojo ese para salir ahí y hacer las compras. Estaba, no andaba nada, no andaba ni la radio a transistor que se usaba, no andaba nada, en la casa estaba todo cerrado. Estaba como todo raro. Había, vos viste el gallinero, no sé si lo viste el gallinero, había 300 gallinas en el gallinero. Estaban todos dormidos. Nos llamó la atención eso, pero nadie más, ¿viste? Mi padre vivía...
1: ¿A qué hora llegaron ustedes a la finca, más o menos?
0: No, llegamos como a las 5 de la tarde, 6 de la tarde. Más o menos una hora, sí. Y esa hora, ya cuando se hacía de noche no había cómo resolver. Al final hicimos funcionar la radio sola. Teníamos la radio sola y dijimos, Dios mío. Entonces tenemos que ir de la cocina al comedor. La chica dice, yo voy a servir la cena en el comedor. Nos fuimos, cenamos, dice la mamá, cenen temprano porque si estamos sin energía ni nada, es mejor que cenen temprano y se acuestan temprano, vayan, lleven las lámparas y lean en la cama, dice mi mamá. A partir de ahí, la chica que lavaba los platos, estábamos ya prácticamente durmiendo, mi hermana estaba con una rayita de temperatura porque estaba con dolor de garganta, Nayib. Y yo dormía al lado de ella con mi bebé. Y mi hermana argentina dormía con una de las chiquitas en la primera habitación que veis la ventana que vos tenés grabada.
1: Sí, la foto.
0: Ella fue la que primero dio la voz de alarma. Habrán sido las, no sé, más o menos, las 9:15 de la noche. Entró a la pieza de mi padre y dijo, papá, papá, papá, por favor, papá, levántate, mirá lo que está pasando, estamos rodeados de platos voladores, dijo ella. Todos dijimos, ¿qué ha visto? Entonces vino corriendo la chica y dice, yo no voy a lavar los platos y le voy a cerrar todo. ¿Por qué? Porque venga, vea las luces. Lo que pasa es que no se ha dicho muchas cosas, que no se sabe. En la parte de atrás hay un monte, viste, que está el canal, un puente, y ese monte no estaba desmontado, y había luces ahí, vivía el peón y veía y vivía don José Acosta, que era el capataz, que también ya fallecido.
1: Ya le vamos a mostrar fotos aéreas que hemos sacado el otro día, y usted lo va a marcar un poquito, ¿eh? Sí, sí.
2: Ahí estamos escuchando el testimonio de, bueno, quién protagonizó esto, ¿no?
3: Doña Jolly Moren.
0: Mi padre, miramos así y vimos sobre prácticamente el portón de ingreso a la casa una luz rara como cuando se está apagando la luz de la calle. Entonces dijo mi hermana, espera, la que le duele la garganta, se ha puesto el sobre todo de papá, agarró la linterna, le dio a la Dorita Guzmán y se metió el Col 38 largo en el bolsillo. Vamos a ver qué pasa, dijo. Porque resulta que
2: coraje.
0: Mi padre quería ir a ver qué era y no lo dejaron. Entonces mi madre lo abrazó, le dijo, por favor, no vayas, quédate. Y fue cuando mi hermana salió por detrás de la casa para evitar que el papá se vaya a enfrentar con eso que no sabíamos qué era. Cuando la chica prendió la linterna para abrir un portón que estaba en el jardín, porque antes había un portón automático que había hecho mi hermano, cuando prendió así la luz, la linterna para abrir el portón, un chorro de luz, que no era agua, no era luz, la tiró lejos con revólver y todo, las dos quedaron rodando en el suelo. ¿Me entendés? Entonces entraron a la casa, mi madre pedía que cierren las ventanas y fíjate vos, de ese aparato salió una luz que era como compacta, no tenía penumbra, era un chorro de agua pero era luz y entró directamente al galpón donde estaba el tractor, ¿me entendés? Y después empezó a hacer así y analizaba lo

0: casa. Todo cerrado adentro de la casa, parecía de cristal.
1: Como si estuviera escaneando.
0: Entró en la palabra. Sí. La cerradura. Si la película Contacto del Tercer Tipo lo han hecho con el libreto mío de la NASA. ¿Sabías? Porque mi bebé estaba dormido y transpiraba. Y yo no lo quería despertar porque tenía miedo, porque no sabía qué era lo que estaba pasando, ¿viste? Y mi padre y mi mamá se le abrazaba y le pedía a Dios que pase un tren, que pase rápido un tren, porque era la única solución, porque había 5 aparatos en la villa y uno sobre el jardín. Lo que me llamó la atención a mí fue que al alumbrar a la chica yo alcancé a ver gajos remachados, lo que me hace pensar que son de acá. No es extraterrestre. Eso es mano de obra terrestre. Eso es lo que yo pensé. Bueno, ¿en pasaron qué, como 45
1: ¿en
0: minutos?
1: ¿Qué año pasó esto, Javi?
2: El 21 de octubre de 1963. Esta entrevista es del 22 de octubre del 2023.
1: Bueno, lo que tenemos que tener en cuenta es que cuando sucede el caso Roswell, que fue en el año 1946,
2: sí,
1: en donde el Estados Unidos se apropia, vamos a decir, de estas naves con tripulación, y que se supone que ya había otros casos que no se dieron a la luz porque, bueno, no hubo testigos. Entonces, bueno, eso lo hicieron, procedieron a secuestrar las naves con los pilotos, pero no se supo jamás. En cambio, el caso Roswell, al haber tantos testigos, no hubo manera de decir después que no eso fue, no había pasado. Claro. Y que ahora podemos decir que el caso Roswell es real, y que ya queda la conjetura de que, bueno, la teoría dice no, ya es un caso desclasificado. A partir de ahí, el gobierno de Estados Unidos y con los científicos que trabajaban en ese momento comienzan a querer simular, ¿no?, naves, y que de hecho las naves triangulares que vemos hoy por hoy se supone que son naves hechas por terrícolas, vamos a decir, por seres humanos con tecnología extraterrestre. Hablamos del año 1962, 20 años después. Puede ser muy, es muy probable lo que dice ella. Para mí, por ver, dice, cómo estaba, cómo lo que logró alumbrar, lo que logró ella ver de la nave, le pareció como muy humano. Entonces, bueno, posiblemente, y ya sabemos que el gobierno de Estados Unidos y otras potencias más, de los cuales, bueno, ellos se mantienen totalmente en el silencio. Estados Unidos saca todo, devela todo. Rusia y China, silencio absoluto.
2: Incluso la Estados Unidos, la parte de la aviación de Estados Unidos, tienen un avión en forma de una manta raya.
1: Exactamente, esa es la nave triangular.
2: Es la nave triangular, sí, sí.
1: Con tecnología extraterrestre. Sí, sí. Entonces, puede ser lo que dice esta señora, y es increíble lo que vivieron, ¿no? Es realmente increíble.
2: Increíble.
1: Bueno, wow. Javi, muchísimas gracias por haber traído el caso Trancas al programa.
2: Muchísimas gracias a todos. Y bueno, pero como siempre les decimos, no se queden con lo que nosotros les decimos.
3: Sí, sí.
2: Investiguen, busquen, y acá estamos para cualquier devolución que nos quieran hacer.
1: Exacto. Bueno, a ver, tenemos imágenes. Ahí está. Qué exactamente. Esa.
3: Parece una polillita.
1: Parece una polillita, es cierto. Pero bueno, el sistema de propulsión y cómo utilizan el espacio-tiempo. Bueno, hay mucho para hablar con respecto, sí, a la construcción de estas naves con inteligencia extraterrestre. Tenemos que cerrar el programa, chicos. Ya son las 16 horas.
3: Voló.
1: Y sí, la verdad que voló el programa el día de hoy. Me quiero ir con algunas palabras de Andrés con respecto a la Pachamama, a la Tierra. Tal vez, si nosotros decimos Pachamama, es como si algunos sectores no se sintieran involucrados.
3: Les rebotara.
1: Exactamente. Entonces vamos a hablar del espíritu de la Tierra, del espíritu del planeta que habitamos todos.
3: Claro, de la madre que nos contiene y de la cual nacimos.

0: Javi dijo algo, Xavi dijo algo interesante y es de que todos muy seguramente somos después de la Tierra y seguramente la Tierra seguirá y nosotros desapareceremos. Lo dijo, lo mencionó de una forma y yo considero que en relación al polvo eso sería. Así que yo considero que es la creadora y en pocas palabras la Pachamama, la Madre Tierra, es la energía creadora, es la energía que crea todo en el universo, la que mantiene vivo todo y obviamente por ser parte de su creación, estamos movidos por ella. Estaremos el tiempo para vivir la experiencia y volveremos nuevamente con toda esa experiencia exprimida dentro y contenida en ella.
1: Así es.
0: Gracias, Miriam.
1: No, por favor, gracias a
0: Gracias.
1: vos, Andrés, por haber compartido el programa hoy.
0: Por favor, a ti y a todos.
1: Gracias, Gaby.
2: Gracias, Miriam. Gracias, Andrés. Gracias a toda la audiencia. A Axel Loyola, que te guía, que han estado ahí en
0: Siempre.
2: controles. Como
1: Así
2: todos los
1: es,
2: sábados.
1: como todos los sábados. Gracias, Axel, gracias, Kitek, gracias a la casa. Y me voy diciendo gracias, Madre Tierra, por todo el amor incondicional que nos brindas a toda la raza humana. Gracias. Nos vemos el próximo sábado. Chau, chau.
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¿Quiénes son estos Mau y Ricky? Ricky Mau.

0: llegué.
1: Sebastián Yatra.

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0: poco.
1: Bien, Gafín, ¿eh? Manzanita cera, Z.
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